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0: Un cordial saludo, amigos oyentes. Bienvenidos a formar parte de esta primera emisión informativa acá en Visión en la 106.1 FM. Listos para iniciar la jornada de este 30 de junio del año en curso. Fin de mes, pues también a ponerle los bríos necesarios. Hoy juega nuestra selección. Y dicho esto, les contamos el clima, cómo está acá en nuestra ciudad, a Cuenca, este día. Martes amanece nublado con 12 grados centígrados, a probabilidad de precipitaciones el 11%, humedad del 93% y vientos a 5 kilómetros por hora. El día de hoy en la ciudad de Cuenca, la mañana la temperatura estará bordeando los 15 grados centígrados y por la tarde tendremos 18 grados centígrados. Durante la noche las temperaturas estarán cercanas a los 12 grados centígrados acá en la ciudad de Cuenca. En cambio, la ciudad de Azogues amanece este martes en nublado con 12 grados centígrados, a probabilidad de precipitaciones el 19%, humedad del 94% y vientos a 5 kilómetros por hora. El día de hoy en la ciudad de Azogues pasará parcialmente nuboso en horas de la mañana. En horas de la tarde habrá lluvia débil con cielo parcialmente nuboso para la ciudad de Azogues. Y cortesía del IRCE, del Instituto de Estudios de Régimen Seccional, adscrito a la Vicerrectorado de Investigaciones de la Universidad de la SOAI, nos indica que tenemos un ruido de 66 decibeles, el índice de calidad del aire en Cuenca es bueno, índice UV bajo en la ciudad el día de hoy. 6:08. Saludamos con nuestros compañeros de labores, Selena Rojas y Alfredo Lazo. Y enseguida estamos dando paso a los principales titulares.
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0: 6:08. Damos los créditos de las notas que las extraemos de Coavisa, Teleamazonas, Diario El Universo, Mercurio, Telégrafo, Primicias, AFP y la producción propia del equipo informativo e investigativo de Radio Visión. En el ámbito nacional tendremos importante información. Les estaremos dando a conocer de las actividades que se van gestionando en torno a lo que tiene que ver con el tema político. Ya van empezando a formarse los cuadros, es lo que se ha indicado. De esta manera, también para el día de hoy, lo que se prevé son varias acciones en el ámbito también internacional con ayuda desde Ecuador para lo que tiene que ver con actividades que se realizarán, ayuda humanitaria hacia Venezuela.
1: Les contamos así también, amigos oyentes, que fenómeno del Niño, 35% de municipios y prefecturas no han presentado sus planes de prevención. Año electivo 2026-2027. ¿Cuál es el cronograma de inicio de clases en la Sierra y Amazonía? Tasa de interés inclusiva para personas que nunca han tenido créditos plantea un proyecto de ley en la Asamblea de Ecuador. Servicio de Rentas Internas habilita formatos para la presentación del informe de cumplimiento tributario 2025. Correísmo suma más de un año de discrepancias internas entre sus líderes por la conducción del movimiento. Precandidatos del correísmo provocan diferencias entre Rafael Correa y Luisa González. Primarias en el Partido Social Cristiano, Dayana Pasley y Vicente Tallano, entre los más opcionados en Guayaquil, mientras la figura de Henry Cucalón gravita en el partido. Lo mismo que pasa en los hospitales del IES, pasa en los prestadores externos, afiliados reportan esperas de meses para citas y tratamientos. Los afiliados voluntarios al IES creen, según el reporte de afiliados activos al IES, publicado en su portal. También se da a conocer que más consumo en los hogares impulsó el crecimiento de la economía de Ecuador en el primer trimestre de 2020 y 6 según el Banco Central del Ecuador. El exalcalde de Quito, Jorge Yunda, presentó un recurso ante el Tribunal Contencioso para oponerse a una decisión del Consejo Nacional Electoral. Al precandidato de Avanza le queda algo más de un mes para arreglar su situación si quiere ser precandidato. Agencia Nacional de Tránsito anuncia atención prioritaria para citas afectadas por el feriado del 26 de junio tras reclamos de usuarios. Un día Guayaquil también se da a conocer espera recolectar hasta 8 toneladas de donaciones ciudadanas para damnificados por terremotos en Venezuela. CERCOP reemplazará la certificación en fundamentos de contratación pública y Quito suspende el pico y placa por el partido de Ecuador contra la selección de México. 6:11.
0: En lo local, el 30 de junio vence el plazo para pagar la patente municipal en Cuenca. Le daremos a entender todo lo que debe saber para ese pago. 7 asambleístas de Azuay se reunieron con la alcaldesa de la ciudad. En Cuenca se hará un tercer intento para ofertar vuelos transfronterizos. Iván Abril es el precandidato a la alcaldía de Cuenca por la Revolución Ciudadana. ¿Qué pasó con Juan Cristóbal Lloret? Le comentaremos. En julio prevén licitar intercambiador de la avenida 12 de octubre. En Cuenca se abre centro de acopio para ayudar a Venezuela. ¿Qué se puede donar? Le contaremos. ¿Cuál es la agenda de colonias vacacionales municipales 2026 y cómo inscribirse? También es lo que les estaremos comentando. Salesianos Azuayo, Cristian Sánchez asume el sacerdocio con la misión de servir a jóvenes y al pueblo shuar. Así también les daremos a conocer que en julio se conmemora el Mes Internacional de la Mujer Afro, Latinoamericana, Caribeña y de la Diáspora. En Cuenca se prepara una agenda con una gran exposición. 6:12.
1: En el ámbito de sucesos les contamos, demanda abre la puerta para que la Corte Constitucional revise el decreto de Noboa sobre conflicto armado en Ecuador. Explosiones en edificios del Arcom, 2 atentados en menos de un mes y bajo la misma modalidad. Ejército haya 2 fosas comunes durante operación militar, esto en la troncal. Llaman a audiencia preparatoria de juicio al único detenido por desaparición de 3 jóvenes que llegaron a Cuenca desde Pinces. Explosión de cilindro de gas de uso doméstico provoca daños en una vivienda, esto en Baños. INAMI alerta inicio de verano en la sierra y riesgo de que ocurran incendios forestales. Localizan al sexto niño que desapareció de la casa de acogida de Conocoto. Asamblea pedirá información al Ministerio de Desarrollo Humano por la desaparición de 8 niños en una casa de acogida en Quito. Caso Villavicencio, ratifican la prisión preventiva para Javier Jordán y José Serrano, que están en los Estados Unidos. Aquiles Álvarez dice: usted y yo tenemos una enemistad manifiesta. Jueza del caso Grillete le responde: mi competencia no está suspendida. Caso Digitador, alcaldesa de Jipijapa, Ángela Plúa, irá a la cárcel por presunta delincuencia organizada. Migrante ecuatoriano aparece muerto dentro de un vehículo en los Estados Unidos. Son las 6:14 a.m.
0: En el ámbito en cambio internacional, Keiko Fujimori gana las elecciones en Perú. El escrutinio final confirma una ventaja de 49.641 votos. Cifra de muertos sube a 1.719, mientras la ventana para rescatar a personas con vida terminó. Jefe de ayuda de la ONU promete mover montañas para rescatar a sobrevivientes en Venezuela. Corte Suprema de Estados Unidos mantiene fallo por agresión sexual contra Trump. Una víctima de Pablo Escobar es el próximo ministro del Interior de Colombia. 6:15.
1: En el ámbito deportivo les contamos: Paraguay elimina a Alemania en penales y clasifica a los octavos de final del Mundial 2026. Brasil logra una agónica clasificación a los octavos de final del Mundial al vencer a Japón. Con 3 elementos infiltrados en la Liga Mexicana y una respetable legión europea, Ecuador se adentrará este martes en el colosal Estadio Azteca con el objetivo de eliminar a México. FIFA hizo oficial los uniformes para el duelo entre México y Ecuador. La selección ecuatoriana irá de amarillo entero, uniforme que trae buenos recuerdos a la tri. Sebastián Becasese no planea variantes en la selección de Ecuador para el partido contra México. Este martes, el director técnico de la tricolor repetirá la misma alineación que le ganó a Alemania. 5 futbolistas de la selección ecuatoriana llegan con una tarjeta amarilla al decisivo compromiso frente a México. Sin embargo, ninguno corre el riesgo de perderse un eventual partido de octavos de final. 6:16, amigos oyentes, estos son algunos de los principales titulares que estaremos desarrollando esta mañana para todos ustedes. Enseguida pasamos a revisar lo último acontecido a través de redes sociales.

0: En este momento daremos una visión a las redes sociales.
1: Seis horas con 16 minutos. ¿Qué nos traen a esas redes sociales? Destruyeron el departamento y no nos pagaron 3 años el arriendo. Es la pesadilla de arrendar acá en el Ecuador. Hay algunos temas que han saltado en las redes sociales, más aún cuando la Asamblea ahora está debatiendo un proyecto de reforma a la ley de inquilinato. Pues más de 1 millón de familias se viven en arriendo acá en nuestro país. Sin embargo, no todas las relaciones entre arrendatarios e inquilinos termina bien. Brasil, Colombia y Ecuador, los que más gastan con tarjetas de crédito en el Mundial 2026. Los ecuatorianos estuvieron entre los viajeros latinoamericanos con mayor crecimiento en gasto durante la primera semana del Mundial 2026. WhatsApp permitirá ocultar el número de teléfono con una nueva función. ¿De qué se trata? Pues hay una nueva función parecida a Telegram. WhatsApp abre el proceso para dar un nombre de usuario sin compartir el número de teléfono. La nueva herramienta va a permitir conectar con otras personas en la aplicación sin necesidad de compartir el número de teléfono y cada uno podrá elegir un nombre de usuario único que no tiene por qué coincidir necesariamente con el de sus perfiles u otras aplicaciones. ¿Se puede enviar comida a los migrantes de Ecuador en Estados Unidos a través de un courier? Pues hay algunas opciones. Esto a propósito del Mundial del Fútbol, la presencia ecuatoriana se ha hecho sentir con fuerza en los partidos de la selección. Y en este escenario es un buen momento para refrescar todas las posibilidades y limitaciones que tienen para enviar alimentos a los migrantes ecuatorianos en el exterior. Récord Guinness en Ecuador, formar un Minion humano gigante en la previa del estreno de la película Minions y Monsters. Minions y Monsters se estrena este 1 de julio y en la previa Universal Pictures Ecuador y Multicines lograron reunir a cientos de personas para lograr un récord Guinness para Ecuador. Formaron un Minion humano gigante.

0: 6:18.
1: Revisamos enseguida la situación vial en las provincias de Azuay y Cañar. Información que se comparte desde el ECO 911. Les contamos así que la vía Cuenca Gualación Limón se encuentra habilitada. Se pide conducir con precaución por deslizamientos en la vía en el sector de Ingamoyo 2, en los kilómetros 6, 29, 39+500, 47, 54 y 57. La cuenca Lumac Pamba Gualación habilitada. La vía Paute Guarumales Méndez parcialmente habilitada.

0: 7. La cuenca Quino Pasaje cerrada desde el kilómetro 79 hasta la jurisdicción de la SUAY. La cuenca Moyeturno Naranjal parcialmente habilitada en el kilómetro 101 para vehículos livianos y pesados que no superen las 38 toneladas. Conducir con precaución en los kilómetros 49, 53, 57, 85 y 91. La cuenca Sixigmatanga habilitada. Autopista Cuenca Azogues habilitada. La vía Cumbela Jarataoña habilitada. La cuenca Cañaralosí parcialmente habilitada en el sector El Rocío, mientras que la Xutco Chancay el Triunfo se encuentra habilitada y expedita para su circulación vehicular. 6:19 hacemos nuestro primer corte, pero enseguida regresamos con el desarrollo de las principales noticias.
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3: Seis horas con 22 minutos. Iniciamos este espacio informativo contándoles ya en detalle. Demanda abre la puerta para que la Corte Constitucional revise el decreto de Noboa sobre conflicto armado acá en el Ecuador.
0: Con el decreto 424, el presidente Daniel Noboa reconoció la existencia de un conflicto armado interno el 18 de junio. 5 días después llegó la primera demanda de inconstitucionalidad contra la medida. La Corte Constitucional recibió la primera demanda de inconstitucionalidad contra el decreto polémico Ejecutivo 424 con el que el presidente Noboa decidió reconocer la existencia de un conflicto armado interno desde el 18 de junio y ofrecer indultos adelantados para fuerzas del orden y civiles, así como garantías de inmunidad para agentes extranjeros. Sin embargo, aunque la Corte Constitucional no puede revisar de oficio este polémico decreto, la demanda planteada por el economista Andrés Albuja Batallas abre esa puerta y obliga a que en algún momento los magistrados se pronuncian sobre la decisión del primer mandatario, por lo que con esa estrategia jurídica, Caron Deled logró esquivar el control de los magistrados que venían invalidando de manera sistemática todas sus intenciones de volver a declarar un conflicto interno desde abril de 2024. Los motivos jurídicos de la Corte Constitucional han sido que la presidencia no ha logrado acreditar, con base en el decreto internacional humanitario, los dos requisitos para la existencia de un conflicto armado no internacional: un nivel de organización tipo militar por parte de las bandas criminales y un umbral de intensidad prolongada en las hostilidades contra el Estado. 6:23.
3: Así también explosiones en edificios del Aracón, 2 atentados en menos de un mes y bajo la misma modalidad. 2 edificios de la Agencia de Regulación y Control Minero Aracón han sido blanco de atentados explosivos con solo 17 días de diferencia. El primero fue en Machala y el segundo en el día de ayer en Quito. El ataque con explosivos estaba dirigido a la Agencia de Regulación y Control Minero, ARCOM, ubicado en

la calle San Salvador y Eloy Alfaro, al norte de la capital. Ciudadanos reportaron haber escuchado una fuerte explosión en el sector La Pradera, en el norte de Quito, específicamente alrededor de la avenida Eloy Alfaro. El hecho ocurrió aproximadamente a las 3 horas de este lunes 29 de junio, días después de una amenaza de bomba en el complejo judicial en el norte de la capital. Los moradores se contaron que escucharon 2 detonaciones. Estas explosiones ocurrieron en la calle San Salvador y avenida Eloy Alfaro, en los exteriores de la Agencia de Regulación y Control Minero, frente al Ministerio de Agricultura. Por su parte, la Policía de Ecuador informó a través de sus redes sociales que ejecutó una explosión controlada en la avenida Amazonas y Eloy Alfaro para neutralizar un artefacto y proteger a la ciudadanía, según publicó. Poco después de esa publicación, fue eliminada en las redes sociales de la Policía Nacional. 6:25. Y cambiando de tema, las unidades eléctricas, si bien son ecoamigables, operativamente no nos son completas, es lo que ha dicho Lenin Guzmán, gerente de la EMOP, al referirse a los patrulleros eléctricos de la institución e informar sobre la compra de 15 camionetas a diésel para mejorar el trabajo de control y seguridad. Sin embargo, Guzmán señala que por problemas en el CERCOP, el proceso de equipamiento de las nuevas unidades no se ha podido ejecutar. Además, aclara que los patrulleros eléctricos serán destinados al área administrativa, a puntos de control fijos y atención de emergencias.

0: Las unidades eléctricas, si bien es cierto, aportan al medio ambiente, son ecoamigables, operativamente no son completas, y eso lo había dicho yo en varias ocasiones. De hecho, existen informes técnicos desde la Jefatura de Tránsito que sirvieron como base legal para la compra de 15 nuevos patrulleros a diésel, ¿sí? Ya que los patrulleros eléctricos necesitan un promedio de 8 horas para tomar su carga completa, restando la capacidad operativa en el control en las calles. Esto nos hizo realizar una compra de 15 nuevos patrulleros, 15 nuevas camionetas, que se encuentran ya en las bodegas del MOFP listas para salir a operar. Sin embargo, no han podido salir a operar, y es bueno decirlo, por los constantes inconvenientes que se ha tenido a nivel del CERCOP con el proceso de equipamiento de estas camionetas. Recordar, pues, que nosotros, a través de el método que determina el CERCOP, que es la compra a través de catálogo electrónico de las camionetas, que es un proceso muy dinámico y rápido, se realizó la adquisición de estos 15 unidades. Sin embargo, vienen como camionetas, no como patrulleros equipados. Y para equiparlos hay que hacer un proceso paralelo. Este proceso paralelo ha sufrido retrasos, ha sufrido observaciones, al momento se encuentra en proceso. Bueno, en este momento estamos, como ustedes podrán escuchar, estamos controlando ruido, ¿no? Y estamos sancionando el tema de ruido. Pero volviendo al tema de las camionetas, estamos ya en la parte casi final de ese proceso, esperando que esta vez avance bien y que naturalmente en poco tiempo ya tengamos equipados los patrulleros nuevos y puedan salir a las calles a brindar seguridad. Bueno, varias de ellas serán destinadas a la parte administrativa, optimizando el recurso, y naturalmente otras continuarán prestando el servicio de control de tránsito en puntos fijos y moviéndose a necesidad para la atención de emergencias. O sea, eso está basado en una planificación operativa real. Okay. No van a ser dados de baja como patrulleros, simplemente van a servir a otras unidades, como por ejemplo educación vial, como por ejemplo control de revisión técnica vehicular, como por ejemplo unidad de asuntos internos y otras unidades que también necesitan este tipo de patrulleros. El equipamiento se mantendrá en tanto y en cuanto sea operado por agentes civiles de tránsito. Si es dado al área administrativa, por ejemplo, qué sé yo, bodega o sugerencia administrativa o terminal terrestre, en fin, obviamente el equipamiento es retirado. No diría mal dedicado, ni tampoco me adelantaría a esa situación. Yo dejaría que al final del día sean los entes de control los que determinen eso, pero en definitiva los patrulleros eléctricos han servido, no han servido al 100%, pero están sirviendo a la ciudadanía. Más allá de ello, pues serán los entes de control los que determinen lo contrario.
1: Reportó para Radiovisión Alfredo Lazo.

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25: Seis horas con 35 minutos y continuamos con más noticias, más información acá en Visión y en la 106.1 FM. Ejército halló 2 fosas comunes durante operación militar, esto en La Troncal.
26: Una operación militar en La Troncal, el único cantón de Cañar bajo estado de excepción, permitió capturar a 3 presuntos integrantes de los Águilas y localizar 2 fosas comunes. En La Troncal, el único cantón de Cañar incluido en el estado de excepción, una operación militar culminó con la captura de 3 presuntos integrantes de la organización criminal Los Águilas y el hallazgo de 2 fosas comunes con al menos 3 cuerpos. Aunque Cañar tiene 7 cantones, solo La Troncal permanece bajo estado de excepción debido a su importancia dentro del denominado Triángulo del Crimen, conformado junto con el Triunfo y Naranjal en la provincia de Guayas. Según informes de inteligencia militar, esta zona constituye un punto estratégico donde confluyen rutas utilizadas para el narcotráfico, el tráfico de armas y explosivos, el contrabando y la disputa territorial entre grupos armados organizados. En este contexto, el ejército mantiene operaciones permanentes en el sector. Gracias a información de inteligencia, los militares desarticularon una presunta estructura delictiva vinculada al tráfico de drogas, sicariato, extorsión y robo. 6:36 a.m.
25: Y para este viernes 13 de julio se ha convocado a audiencia de evaluación y preparatoria de juicio para resolver la situación legal del único detenido por la desaparición involuntaria de 3 jóvenes de Vinces que llegaron a Cuenca. El juzgado de la Unidad Judicial Penal convocó a Robinson David Pepe, quien es acusado de ser uno de los 18 ciudadanos que ingresaron al hostal en el que los jóvenes se hospedaron, los torturaron y desaparecieron. El viernes la audiencia tendrá lugar en la sala 213 en el segundo piso del bloque A del complejo judicial de Cuenca. Robinson David Pepe es investigado por esta presunta desaparición involuntaria de 3 jóvenes quienes fueron torturados, vejados y sacados con rumbo desconocido de un hostal en el centro histórico de Cuenca. Según el informe judicial, 5 jóvenes provenientes de Vinces, provincia de Los Ríos, llegaron a Cuenca para trabajar en construcción. Los 5 se hospedaron en un hostal en el centro de la ciudad. Casi inmediatamente a su llegada, 18 personas ingresaron a la habitación en la que se alojaban, los torturaron, vejaron y llevaron a bordo de un vehículo particular. De los 5, 2 fueron liberados en Puerto Inca. De los 3 restantes no se sabe nada. En el proceso judicial se detalló que a los 3 jóvenes se los llevaron porque, según sus captores, pertenecían a una banda delictiva de los Choneros, pues ellos les habrían señalado que Cuenca es de los Lobos. La familia de los desaparecidos está preocupada por la desaparición de sus allegados y han pedido respuestas de manera frontal a las autoridades. No obstante, no se han tenido resultados positivos. Por ahora solo hay un detenido, cuando son al menos 18 los presuntos involucrados. 6:38 a.m. Y de otro lado, explosión de cilindro de gas de uso doméstico provocó daños en una vivienda, esto en el sector de Baños.
26: La explosión de un cilindro de gas de uso doméstico afectó la estructura de una vivienda en la parroquia Baños al sur de Cuenca este lunes 29 de junio. En horas de la tarde, el Cuerpo de Bomberos de Cuenca recibió la notificación de la emergencia y acudió al lugar a verificar daños. Al llegar a la vivienda, el personal constató que se trató de una explosión provocada por un cilindro de gas de uso doméstico, conocido como GLP. Las unidades de rescate constataron que el lugar mantenía una alta temperatura, producto de la explosión, por lo que procedieron al enfriamiento del mismo. El percance ocasionó daños parciales en una habitación que funcionaba como cocina. Además, por el percance se afectó el techo, los muebles, las puertas y las ventanas. Desde la entidad de rescate y control de incendios, se recordó la importancia de revisar de manera periódica las instalaciones de gas y manipular los cilindros de gas de forma segura. 6:39
25: Y en la siguiente nota les vamos a conocer más sobre este incendio que se redujo en escombros a una vivienda en San José de Balsay. Una familia perdió todo y se quedó en la calle.
0: El incendio redujo a escombros su vivienda. Ahora usted necesita ayuda para volver a reconstruir.
1: Sí, por favor, que me ayudaran porque me quedé sin nada. Como lo ven, todo se acabó. Todo se acabó en las llamas.
0: ¿Qué es lo que pasó?
1: No sabemos hasta el momento qué sucedió, pero lo que pasa es que cuando la chica estaba durmiendo, ella no se había dado cuenta, ya estaba cubierta en llamas, pero la hermana, vaya, la mamá que vive acá abajo, ella ha avanzado a ver, viene corriendo y le van sacando a ella con los dos niños. Pero ellos, gracias a Dios, no sufrieron ninguna quemadura.
0: ¿Cuántas personas vivían?
1: Ellos tres estaban por el momento. El niño tiene 10 años, la niña tiene 7 años, la señora tiene 42 años. Y bueno, lo que perdí era yo más, porque me quedé sin nada. Se acabó todo, se quedó, como usted ve, solo en la pampa nada más. Por favor, que me ayudaran para volver a hacer una casa, más sea pequeñita, pero ya, que haya donde meter la cabeza, como digo yo. Que ayudaran, por favor.
2: Es una pena tan grande. Me uno a la pena de la señora de esta pérdida, que es prácticamente, como usted ve, Iván, se redujo a polvos. Hemos estado desde el día lunes ayudando con unos jóvenes de la universidad. Mi persona ha estado aquí. Yo sí, de corazón, les pido a la gente, a la ciudadanía, a las personas de buen corazón, que demos una mano amiga a la señora. La verdad, la señora necesita un techo. Muchas gracias por abrirnos este espacio para que la gente se entere cuál es la cruda realidad, Iván. Se unieron unos jóvenes estudiantes de la universidad para ser del estatal, para ayudarnos en esta mano amiga. Estuvieron hoy, recién vino una joven estudiante que vino a darle unos saquitos para que podamos mover los escombros, pero todos nos echaron una mano, realmente. Muchas gracias a los jóvenes.
0: Un voraz incendio.
25: Seis horas con 42 minutos. INAMI alerta inicio del verano en la sierra y riesgo de que ocurra incendios forestales.
26: Les contamos así, amigos oyentes, que la temperatura seca o la temporada seca llega con el riesgo de que se produzcan incendios forestales en la sierra. El INAMI emitió recomendaciones para evitar emergencias de este tipo. El Instituto Nacional de Meteorología e Hidrología, INAMI, informó que la temporada seca, también conocida como verano, empezó en la sierra. En un comunicado, la entidad dijo que en la actualidad se encuentran consolidadas las características climáticas propias de la estación seca en gran parte de la región interandina, excepto en sectores cercanos a las estribaciones de la cordillera oriental. Advirtió que en las próximas semanas se prevé una disminución progresiva de las lluvias, baja humedad, incremento de la temperatura diurna y aumento de la velocidad del viento, lo que incrementa la probabilidad de que ocurran incendios forestales. Ante este escenario, el INAMI recomienda evitar quemas agrícolas, fogatas, arrojar colillas de cigarrillos, fósforos u otros materiales que puedan iniciar un incendio, y recuerda que en caso de observar un conato, la ciudadanía debe llamar al EQ911. Son las 6:43.
25: Mientras tanto, el gobernador de la SUAY, Javier Bermúdez, aseguró que Cuenca ha perdido 3 años tras mantener su primera reunión con la alcaldesa subrogante Marisol Peñalosa, y aclara la alusión a la administración del alcalde suspendido Cristian Zamora. Bermúdez indicó que con la nueva administración subrogante ya se coordinan acciones como el plan de contingencia ante el fenómeno de El Niño, la mesa cantonal de seguridad, el control de dos en moto y otros temas de seguridad.

0: Dígame que ha sido una relación que Cuenca ha perdido 3 años, creo así, y soy muy claro en eso. Hoy ya tenemos plan de contingencia sobre el tema de fenómeno del Niño. Vamos a tener también el acuerdo ministerial 095 en donde se pone la mesa cantonal de seguridad. Eso no ha existido. Créame que la norma ya está hecha y es de obligatorio cumplimiento. Pero obviamente no creo que existía voluntad política de hacerlo. Entonces, ahora los planes de seguridad se van a trabajar. Eso justamente yo le pedí a la señora alcaldesa que ese plan de seguridad, no el del alcalde anterior, que querían hacer pasar, sino más bien se tiene que hacer uno y además cuenta con toda la información de Policía Nacional, en donde ese plan va a generar también que se cumpla el acuerdo ministerial 095, que es la mesa cantonal de seguridad, donde el alcalde o alcaldesa de cada uno de los cantones es el presidente y el vicepresidente es el intendente general de policía. Ese es uno de los puntos centrales para que la seguridad avance en cada uno de los cantones y en la provincia. Que así cuando, y si viene el alcalde Zamora nuevamente, y seguiremos con el mismo tren de trabajo. Yo tengo la voluntad política de trabajar. El presidente Daniel Noboa nos ha dicho, ustedes tienen que trabajar en territorio, esta es una muestra, y con todos. Nosotros no vamos a hacer excepciones. Si está los 6 meses, en estos 6 meses adelantaremos muchísimas cosas. Le he pedido, inclusive le mandé un kipux a la señora alcaldesa para que me reciban en el Consejo Cantonal y ahí sí debatir. Porque vamos a debatir qué oportuna es esta norma. Porque no es solamente una normativa general, es una normativa específica en donde vamos a generar también obligaciones a las personas extranjeras que están andando en moto haciendo relajo, para que, en primer lugar, la licencia, ¿sí?, sea homologada luego del tiempo de permanencia acá. 6 meses usted puede tener la licencia con extranjera, utilizarla aquí en el país. Entonces, si no la tiene, la obligación es generar también y justificar el tiempo de estadía acá. A los 6 meses, si no tiene, se les retira. La ordenanza de ruido también tiene que ir. Yo estuve en el debate del Consejo Cantonal cuando se hizo la ordenanza de ruido. Y todo se le votó a la CGA. Entonces, obviamente, fue idea, en ese momento que yo legislaba, yo dispuse o pedí que se interponga una disposición transitoria en donde se le dé a la Comisión de Gestión Ambiental un tema, en primer lugar, de operatividad. ¿Qué es? Que tengan gente. Porque si no tienen gente, ¿cómo ellos con 2 o 3 personas van a estar controlando una ciudad de casi 800.000 habitantes? Imposible. Entonces, esa disposición transitoria nosotros la hicimos porque la ordenanza de ruido no está mal. Le falta aplicar, y una norma que no se aplica no se legitima.
1: Reportó para Radiovisión Alfredo Lazo.
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4: 6:49. Y atención, este 30 de junio vence el plazo para pagar la patente municipal acá en la ciudad de Cuenca. Las personas naturales no obligados a llevar contabilidad tienen plazo hasta el día de hoy para declarar y pagar la patente municipal. Desde el 1 de julio, los contribuyentes que no pagaron son sujetos a la aplicación de multas y recargos por mora, es lo que informó la Dirección de Rentas y Tributación del municipio. Hasta este 30 de abril, 58.998 contribuyentes habían cumplido con esta obligación tributaria. De un catastro cercano a los 65.000 registrados en el cantón, según informó Andrés Morales, jefe de rentas y tributación del GAT municipal. 6:50. Mientras tanto, 7 asambleístas de la SOAI se reunieron con la alcaldesa de Cuenca. 7 asambleístas de la SOAI acudieron al llamado de la alcaldesa de la ciudad, Marisol Peñalosa, en una reunión que se llevó a cabo en su despacho el día de ayer. La primera persona municipal convocó a los 6 representantes de la provincia ante el legislativo y el asambleísta de la tierra, Diego Matovelle. Se tenía previsto que la reunión durara 45 minutos, pero se alargó pasada las 10 de la mañana. Una vez que finalizó, dieron declaraciones en una rueda de prensa. Entre los temas que trataron constó la seguridad, salud, educación y otros. Luego de mantener la reunión con los 6 legisladores de la SOAI y el asambleísta nacional alterno, se llegaron a algunos acuerdos. El principal, la seguridad. La alcaldesa Peñalosa resumió que se revisará el plan cantonal de seguridad que marcará la hoja de ruta para tomar acciones futuras, entre ellas a mantener reuniones con las entidades de seguridad municipal y de la provincia. Asimismo, la funcionaria agregó que ha invitado a los 14 alcaldes de la provincia y al prefecto Juan Cristóbal Lloreza para poder reforzar estas acciones. La primera personera municipal refirió que es importante no trabajar individualmente y que exista voluntad y unidad. Y por ello, se ha dado a conocer varias acciones que se empiezan ya a ejecutar. 5 colores políticos, asambleístas azuayos y el alcaldesa subragante acordaron trabajar conjuntamente por Cuenca y la provincia, especialmente en este tema de la seguridad. Al respecto, Marisol Peña, los alcaldeses subrogantes, se pronunció.

0: Al margen de banderas políticas, asambleístas de la SUAY se reunieron este 29 de junio del presente año con la alcaldesa subrogante Marisol Peñalosa. Las autoridades priorizaron temas como salud, seguridad y educación. Esos espacios de diálogo continuarán en los próximos días, manifestó la alcaldesa subrogante Marisol Peñalosa.
1: Nunca el SUAY nos une. Es así que las diferentes autoridades, agradezco a todos los asambleístas por acudir a esta reunión tan importante por Cuenca y por el SUAY, en el cual hemos llegado a varios acuerdos importantes. Es así en relación a la seguridad que nos ha llamado a todos los cuencanos y azuayos, hoy hemos llegado a puntos en común muy importantes. Se va a hacer el seguimiento importante del VC y Anuncay, que es el más grande a nivel provincial. También en relación a los efectivos policiales, se va a hacer esa petición pertinente en el cual ha habido esa voluntad de parte de los señores asambleístas. Se va a hacer esa revisión de la conectividad de las cámaras del Consejo de Seguridad Ciudadana para de esa manera trabajar articuladamente con el ECU-911. En relación también a la articulación institucional para dar esa tranquilidad a los jueces y fiscales, es importante ese trabajo en conjunto. Se va a hacer la revisión del Plan Cantonal de Seguridad, que es una competencia directa de los municipios de Cuenca. Vamos a hacer esa revisión pertinente para dar la tranquilidad a nuestra gente. También, como municipio de Cuenca, tenemos proyectos importantes en relación a ordenanzas cantonales. Ha habido ese compromiso, estamos ya en talleres para conocer muy pronto la ordenanza de dos en moto y también los temas de arriendo, que sí causa una preocupación en todo el cantón y toda la provincia de la SUAY. Ha habido ese compromiso de cada uno de nuestros compañeros asambleístas de hacer ese análisis pertinente y ver lo mejor para nuestro cantón y provincia. En un tema que también nos ha unido, el tema de la salud. En relación a la salud, vamos a hacer la revisión y subsanación sobre el convenio con el Ministerio de Salud Pública, que es el competente. Nosotros desde el municipio de Cuenca tenemos programas y proyectos importantes en relación de la salud y es importante articular con el ente competente. También se va a hacer la revisión de las recomendaciones, de las observaciones de Contraloría. Nosotros seremos muy respetuosos a la ley, no solo mi persona, la máxima autoridad que es el Consejo Cantonal, para hacer ese seguimiento pertinente. En relación a la educación, que muy pronto nuestros niños y jóvenes estarán de vacaciones, pero hay convenios que no se han podido proceder. Sin embargo, hay esa buena voluntad de poder tener ya lo más pronto posible este convenio, en el cual va a beneficiar mamás de 29 instituciones educativas urbanas y rurales. Y nos hemos comprometido a hacer ese trabajo en conjunto. En temas coyunturales, ha sido una noticia, no solo a nivel local, sino nacional, en relación a nuestras hormiguitas chúas, y hemos hablado con nuestros compañeros asambleístas. La misma que estamos planteando una hoja de ruta muy importante. Se va a hacer el análisis y revisión pertinente con el ente competente, que es el IEPS, la IDEG, municipio de Cuenca y las hormiguitas. ¿Qué es lo que queremos realizar? Poderles asociar y de esa manera tener la primera asociación de limpieza. Así es, las puertas abiertas del municipio de Cuenca es para todos y todas. Y con más razón, si podemos articular acciones en conjunto en beneficio de Cuenca y el Azuay, estaremos aquí con las puertas abiertas. Y nos...
2: Para Radio Visión 106.1, reportó Felicia Guerrero.
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8: Siete de la mañana con 5 minutos, amigos oyentes, son las 7:05. Abrimos nuestro espacio de entrevistas y a esta hora a través de la plataforma Zoom. Saludamos al doctor Adrián Castro, él es asambleísta por Azuay, por Acción Democrática Nacional. Doctor Castro, buenos días, bienvenido, gracias por atender esta entrevista y comparecer a la audiencia de Radiovisión 106.1 FM Cuenca.
9: Buenos días, querido Alfredo, un gusto estar con usted y con todos los amigos y amigas de Radio Visión que nos están escuchando este momento.
8: Importante conocer el trabajo, la reunión establecida, realizada el día de ayer aquí en la ciudad de Cuenca, en conjunto con la alcaldesa subrogante de Cuenca y los asambleístas de la provincia de La Azuay, un encuentro que se desarrolló a propósito de establecer una hoja de ruta entre el municipio de Cuenca y la representación legislativa de la provincia para atender temas prioritarios. ¿Cómo calificar esta reunión? ¿Qué se puede sacar a limpio justamente de esta reunión que se realizó el día de ayer con la alcaldesa subrogante asambleísta?
9: Bueno, pues una reunión creo que esperada por muchas personas, ¿no? Por la ciudadanía. Yo ayer decía a los distintos medios de comunicación que no es un tema de una coyuntura entre alcaldesa, asambleístas, no, es un tema de ciudad, es un tema de Cuenca que debió haberse dado hace mucho tiempo atrás. Lamentablemente el clima que se vivía en nuestra ciudad con la ex autoridad municipal nunca iba a permitir aquello, un discurso sumamente violento, agresivo, de separación, de un ego y una vanidad pocas veces vista, iba a caotizar, y de hecho caotizó mucho las relaciones. Creo que este es un gesto y un mensaje importante de la alcaldesa Peñalosa. Ayer todos los asambleístas, indistintamente, mire, de cualquier bancada y diferencia política que tengamos, todos felicitamos la iniciativa porque el mensaje que está dando es que quiere trabajar en coordinación por nuestra ciudad, y creo que todo el mundo ya está cansado de la confrontación. Yo particularmente he vivido un desgaste en los últimos años debido al ataque que se recibió en su momento por parte de la ex autoridad y otros políticos y otros actores más, así que es un momento para reivindicarse, trabajar por nuestra ciudad y a los años ver unidad en Cuenca, ¿no? Uh-huh.
8: Entre los temas abordados y planificados en trabajar justamente está la seguridad. En este ámbito que se propone, se habló mucho de la, por ejemplo, de la VC de Yanuncay, también del tema del sistema integrado de seguridad, tanto del Consejo de Seguridad Ciudadana como el ECU 911 en el ámbito de las cámaras, por ejemplo.
9: ¿Cómo no? Es que hay una corresponsabilidad ahí tanto del gobierno central en cuanto a que efectivamente seremos nosotros los 6 asambleístas de la provincia quienes hagamos un control y seguimiento de la obra del VC de Yanuncay, que es una obra que está detenida lastimosamente desde hace algún tiempo y tiene que continuar. Creo que es una necesidad vital este momento para nuestra ciudad y para nuestra seguridad. Otra, la articulación de cámaras del Consejo de Seguridad Ciudadana con el ECU 911 y de las otras instituciones, porque el ECU 911, de conformidad con la ley, es la entidad competente y además la única que puede atender de forma directa a través de esta suerte de distribución de

0: responsabilidades dentro del centro de mando a las distintas entidades, y creo que eso es fundamental. Y por el otro lado, la responsabilidad del municipio en cuanto a desempolvar aquellas ordenanzas que lamentablemente, miren, 3 años se han pasado en una gaveta dentro del, seguramente, de la oficina de la alcaldía, sin que exista voluntad. En una semana, la alcaldesa actual, Marisol Peñalosa, ha tomado el toro por los cuernos, es lo que le decíamos ayer, y en buena hora que saque dos ordenanzas que son importantísimas. La primera, la ordenanza de dos en moto, que solamente alguna persona enemiga de la ciudad puede decir que es una ordenanza que no le va a ayudar a Cuenca en la seguridad, será alguien que no la ha leído seguramente, y la otra ordenanza que es importantísima, la ordenanza para regular este tema de los arrendamientos. El otro día veíamos las noticias y un pedido que hacía el comandante de la policía en Cuenca, al decir, por favor, vean a quién están arrendando las casas. Cerciórense qué personas están llegando a vivir en esas casas, porque muchas veces se convierten en centros de tráfico, en centros de lavado y en quién sabe qué otras cosas más. Algunos hasta en habitaciones para hacer actividades que tienen que ver con la prostitución y otras por el estilo. Entonces, es vital, la policía necesita eso para sus labores de inteligencia, y fundamentalmente yo creo que estas ordenanzas que ayer la alcaldesa se ha comprometido en traerlas al pleno del Consejo Cantonal, y espero que así los concejales sintonizados con Cuenca y conectados con nuestra realidad tomen una decisión de aprobarla, no la tengan 3 años ahí como la tuvo el exalcalde, y más bien apoyen a la alcaldesa actual. Este no es un tema de personas, como lo tenía lamentablemente esa visión obtusa y muchas veces egocentrista anterior, pero esta tiene que ser la vía para que vayamos mejorando en los temas de seguridad con Cuenca, y por supuesto tendrá todo el respaldo de nosotros en ese sentido la señora alcaldesa.
1: Entender este respaldo justamente desde el legislativo, cómo aplicarlo, reformando la constitución, aprobando leyes, cómo ser esta articulación justamente en este contexto de la seguridad o inseguridad que se vive en el país en general.
0: A ver, yo creo que, como decía el profesor en la universidad, ya no está aquí, pero el doctor Hernán Cuello, él decía, ya tenemos suficientes leyes en este país, las reformas que hemos hecho últimas creo que son poderosas, las del 2024. Sin embargo, la posibilidad de poder corregir a fondo los temas era mediante la reforma a la Constitución, y el año anterior, lamentablemente, esa consulta no pasó. ¿Por qué razón? Porque ahí están temas que hoy en día, por ejemplo, la Corte Constitucional nos ha bloqueado basándose en la propia norma, cuando hemos hablado, por ejemplo, de pena privativa de la libertad, que tiene que ser obligatoria en ciertos delitos, la Corte ha dicho que no, la Corte Constitucional. Cuando quisimos hacer el registro de violadores, la Corte dijo que no, porque hay que respetar el pasado judicial de estos angelitos y hay que cuidarles. Entonces, había una oportunidad que ya no existe, y hay que jugar con lo que tenemos, como dicen los técnicos, en un día como hoy, que va a ser además un día futbolero para el país. Pero así mismo es. Yo no creo que parta de las reformas. Este rato necesitamos hablar con las autoridades. Y otra cosa que estuvimos ayer claros y al unísono dentro de esta reunión es que el sistema judicial tiene que poner de su parte. No podemos seguir permitiendo que algunos, escúcheme, algunos jueces y algunos fiscales no se compadezcan con la realidad del pueblo cuencano, hasta que les pase a ellos alguna cosa, porque todos somos ciudadanos y estamos sujetos o susceptibles a estos hechos vandálicos y delictivos. Y solamente cuando nos pasa es cuando reaccionamos. Lo que está ocurriendo este momento en ciertas ciudades, y también está ocurriendo, por supuesto, en Cuenca, es que todos los días la policía detiene, agarra a estos sinvergüenzas, estimado Alfredo. Lo que sucede a pocas horas o al día siguiente es que ya están libres. Oiga, le voy a comentar un caso a usted, primicia. Además, yo que estoy reportando estas últimas 2 semanas, Alfredo, estos temas de que se detienen y se los liberan como estos secuestradores, recordará usted. Sí, recuerda usted, Alfredo, hace escasos días en Chayabamba hubo un robo dentro de una urbanización con armas y con toda la cosa, ¿no? Resulta ser que la policía le detiene a uno de estos sujetos, encuentra el computador de estos sujetos con todo lo que estaba dentro de aquello, se reconoce el computador por parte de la persona que la perdió, ya está libre. Eso me contaron el día de ayer los miembros de la Policía Nacional. Ya está libre, Alfredo. No podemos resistir más un sistema que está a favor de esta gente, por favor. Luego no nos quejemos de que no, pues que no hace nada la policía, que no hace nada el municipio, que no hace nada el gobernador, que no hace nada el presidente, que no hacen nada los asambleístas. No, la policía está haciendo su trabajo, pero le acabo de comentar a usted un caso de ayer. Ya está libre el sujeto, a pesar de que le agarraron con la computadora de uno de los ciudadanos que fueron asaltados en su vivienda, y además este robo descarado que se hace en Chayabamba, ¿no?
1: Doctor Castro, ¿dónde falla el sistema? Se habla mucho del proceder de la policía, se habla del tema de la fiscalía, se habla de la judicatura, se habla de los jueces ya en sí. ¿Dónde falla esta cadena? Parece que estamos hablando un lenguaje distinto entre las autoridades, mientras que tienen que trabajar en conjunto. Pues se ha dicho, los delincuentes en este caso, pues salen libres, usted mismo lo menciona.
0: Hay un lanzamiento de la pelotita del un lado al otro. Le voy a poner un caso. El fiscal de turno que está en ese momento, que toma el caso, dice que es un tema de la policía. El policía dice que es un tema del juez. El juez dice que es un problema de la policía. A ver, si tenemos un problema en ese sentido, lo lógico como servidores públicos es instaurar ¿qué? Una mesa técnica de seguridad, que es lo que ayer le pedimos los asambleístas a la alcaldesa Marisol Peñalosa, quien además con mucha apertura manifestó que lo primero que va a hacer durante esta gestión es actualizar y revisar el plan cantonal de seguridad, que lo tienen ahí desde hace algún tiempo en el Consejo de Seguridad Ciudadana sin tocarlo, lamentablemente. Aquí se han dedicado a la compra de cámaras como si las cámaras nos solucionaran la vida. No, las cámaras no han sido preventivas, las cámaras han sido para que luego de que ocurran las cosas nos enteremos de los temas. Aquí no hay, yo no había visto un solo caso en donde por un reconocimiento facial en Cuenca se haya detenido a un delincuente peligroso. A un delincuente peligroso, la base de datos de los delincuentes peligrosos está ahí, los más buscados están ahí, y no hay uno solo con las supuestas cámaras inteligentes. Lo otro, se comprometió la alcaldesa y en buena hora a hacer una mesa técnica de articulación entre las autoridades judiciales, de fiscalía, jueces fiscales y policía, para poder enrumbar los procedimientos. Si el juez considera que el parte del policía está incompleto, que la actuación está mala, pues capacítele al policía para que no vuelva a hacer aquello. Si es que está, o si el policía cree que el juez está actuando mal debido a que se ha pasado una hora o dos, pues indíquele cómo tiene que hacer el procedimiento. De la misma forma, la fiscalía, si considera que el parte está mal, o que faltaron algunos elementos, o que no puede acusar, o no conoce algún tema, pues articule con los jueces, la policía, para que eso no vuelva a ocurrir. Ha faltado esa coordinación, y de acuerdo con el COTAD, que es la ley que manda dentro de nuestro cantón y dentro de los municipios del país, es el Consejo de Seguridad Ciudadana quien tiene esa potestad tan buena y fuerte de poder congregar a los actores y no activarse solamente cuando hay incendios, solamente cuando hay inundaciones. No, aquí hablamos de hechos del día a día que tienen que concitar una mesa y una cruzada auténtica de seguridad en donde estén todas las autoridades locales y nacionales sentadas para poder corregir cualquier falencia que exista dentro de algún procedimiento.
1: Ahora, toda esta reunión, todo este contexto de trabajo, este encuentro entre asambleístas y autoridades locales, lo ha permitido justamente la suspensión del alcalde Cristian Zamora. ¿Qué pasará cuando él regrese luego de estos 6 meses? ¿Cómo continuará este trabajo? ¿Cómo será esta relación?
0: No le sé decir. Yo del señor exalcalde ni siquiera me puedo pronunciar ya. Creo que hemos pasado, es página ingrata para nuestra ciudad. En el momento en que asuma, deberá continuar o debería hacerlo. Ojalá que su carácter se lo permita. Él tiene que primero entrar a esta suerte de capacitación para formar psicológicamente su carácter y dejar de violentar a las mujeres, que es algo que es una orden, además judicial. Y esperamos que después de esa suerte de un ejercicio interior, un mea culpa, una autocrítica, regrese con un carácter mucho más de conciliación, si usted quiere, para con las autoridades y con el resto de ciudadanos.
1: Doctor Castro, dentro de la reunión también se habló sobre el tema de transparencia en la contratación pública, el tema de informes de Contraloría. ¿Se ha comprometido la alcaldesa subrogante también a revisar estos documentos?
0: Totalmente. Ayer le informamos a la alcaldesa que, entre otras cosas, dentro de la Administración Municipal de Cuenca, es la segunda en el ranking de indicios de responsabilidad penal por hacer barbaridades en la contratación pública. Ahí hay indicios penales, querido Alfredo, es decir, peculado, es decir, que alguien se llevó la plata sean ellos o sean terceros, pero se llevaron plata de los cuencanos y eso está dentro de Fiscalía. Y por lo tanto, sí, ayer todos los asambleístas, igual al unísono, solicitamos que se revisen los procesos internos y se mejoren estos procesos de contratación pública, sobre todo se haga buen uso de los recursos públicos. En ese sentido, creo que la alcaldesa está muy clara, ¿no? Hemos escuchado sus declaraciones en medios, ojalá que así se mantenga, se rodee evidentemente de gente que le pueda apoyar en ese sentido y le saque adelante al municipio. Y como le decíamos ayer, haga una buena alcaldía, Marisol, haga una alcaldía que la gente le recuerde como una buena alcaldesa, porque tiene el tiempo suficiente para hacer muchas cosas por la ciudad y estamos todos para sumar esfuerzos. Mire, de distintas posiciones políticas, ahí estaba la Revolución Ciudadana, estábamos nosotros y más, quienes nos tengamos que juntar para sacar adelante la ciudad.

0: electorales o por intereses políticos, ni mucho menos. Estamos haciendo nuestro trabajo porque para eso nos eligieron y ojalá saquemos resultados positivos y visibles con indicadores para la ciudadanía.
1: Doctor Castro, un tema importante también que fue abordado y ha sido abordado ya por usted y su colega, el asambleísta Becerra, es la situación de las hormiguitas Chúa. ¿Cuál va a ser ese trabajo dentro de esta legislación fiscalización que se ha comprometido justamente la asamblea, y en este caso ustedes como asambleístas y por supuesto la alcaldesa subrogante?
0: Por supuesto, el trabajo que hizo nuestro colega Antonio Becerra dentro del pleno de la asamblea es importantísimo. Hemos juntado esfuerzos que desde diferentes ópticas y visiones por lo que está pasando en el EMAC. De hecho, estuvimos en el Ministerio de Trabajo fiscalizando y revisando cuáles son las acciones que ha tomado esta entidad gubernamental para poder, evidentemente, hacer que se paguen los sueldos. A nosotros nos escriben, Alfredo, y supongo que a usted también en la radio, las hormiguitas chúas todos los días. Están impagos. Pensamos que desde la anterior semana ya les iban a pagar. No, están impagos. El día de ayer recibí una llamada de precisamente de una de las señoras que se dedican al tema del aseo en nuestra ciudad, de la limpieza, y me contaban que están impagos dentro de su situación. Es penoso porque más allá de que sus sueldos no son pues gigantes y enormes, el momento en que se produce aquello y no tiene seguridad social porque no ha pagado el aporte patronal, individual, etcétera, su patrono, ya que están tercerizados, eso produce un daño incalculable para gente de escasos recursos como las hormiguitas, que están además muy susceptibles y cercanas a nuestra basura. Ellas limpian todos los días nuestra ciudad, hacen la tarea más sacrificada de todas y no es posible que se les trate de esa manera. ¿Qué hemos propuesto y cuál ha sido la posición de la alcaldesa de Cuenca? Pues una idea que me parece fantástica, que se la propuso ayer y que es realizar una asociación de las hormiguitas en Cuenca por primera vez, una organización pionera además, para que se constituya como un proveedor hábil y habilitado, que además tenga las características de la economía popular y solidaria y que pueda participar en el concurso público de la EMAC de forma directa, de tal manera que todo el dinero que hoy en día se le está entregando a un tercerizado puedan tener ellas. Y además, mire, bajaría hasta el tema del presupuesto, porque un buen porcentaje de utilidad se está llevando un tercero, cuando bien pueden trabajar ellas de forma directa y con una contratación que la haga la EMAC. Si no es del caso, pues en un concurso público en donde seguramente con el, al pertenecer a la economía popular y solidaria, tendrán puntos adicionales sobre el resto, por su condición económica, por su realidad social. Y me parece que sería un ejercicio importantísimo para Cuenca y el Ecuador, al ser una primera asociación pionera en el país de nuestras hormiguitas chúa, con beneficios, además con una capacitación que ayer yo le decía a la alcaldesa, trabaje con la EDEC, por ejemplo. La EDEC puede ser importantísima para la capacitación y formación en finanzas básicas de nuestras hormiguitas, para la consolidación de la asociación, y conjuntamente con el IEPS, que tiene necesariamente aquí el gobierno con el IEPS, y el municipio con la EDEC, y el municipio propiamente dicho, tienen que ayudar a crear esta asociación pionera en nuestra ciudad y que se constituya con un proveedor del Estado nuestras hormiguitas, sin que sean abusadas por parte de terceros, que cobren al día y que por supuesto tengan su seguro, su afiliación, y no sean chantajeadas al final de un contrato para que les digan: no señora, usted está mal de las rodillas, ya no puede trabajar; no señora, usted está viejita, quite nomás, ya no nos sirve; sino que tengan beneficios laborales que les permitan subsistir en los años que ellos tienen subsiguientes. Si hay quienes se opongan a esto, pues que lo digan públicamente. Les invito a los actores políticos de nuestra ciudad a que digan si es una mala propuesta y que lo digan públicamente, o si están de acuerdo, pues que se sumen a esta bonita propuesta, iniciativa propositiva por nuestras queridas hormiguitas.
1: Doctor Castro, ¿es una solución a mediano o largo plazo? ¿Cómo se manejan de fechas, plazos?
0: Es una solución progresiva, porque constituir esta asociación tomará seguramente un tiempo, seguramente algunos meses, pero si dentro de un año tenemos la asociación lista y al año ya se acaban estos dichosos contratos malhadados, que lo que hacen es tercerizar a la gente, pues empata, ¿no? Cuando se lance el año siguiente el concurso, podrían concursar tranquilamente nuestras hormiguitas. Hasta eso ya tienen su asociación y han sido capacitadas, formadas por parte del EDEC. El IEPS se mete de cajón a organizar, a hacer el catastro de las hormiguitas y a constituirlos, darles personería jurídica, explicarles cómo se maneja la empresa, indicarles cómo tienen que sacar el registro único de contribuyentes, el registro único de proveedores, a participar y conformar ofertas, a desarrollar

0: efectivamente sus presupuestos de forma adecuada y efectivamente a manejar esto de una forma empresarial, pero como parte de la economía popular y solidaria.
1: Finalmente, doctor Castro, temas como salud, temas de educación, temas de medio ambiente también fueron abordados el día de ayer en la reunión.
0: ¿Cómo no? Existe la apertura total por parte de los asambleístas, ayer la alcaldesa, y todos conversábamos de que lamentablemente los tres nuevos hospitales de Cuenca, no me voy a referir al fondo, porque en el fondo sabemos que esa contratación ya la Contraloría tiene un informe que es contundente. Ahí hubo direccionamiento de esos contratos a un solo contratista, y eso no está en tela de duda, pero ya tenemos tres hospitales en Cuenca y nosotros y todos tenemos que ayudar para que esto salga adelante. Resulta ser que no son parte de la red salud pública. ¿Puede creer semejante irresponsabilidad? Yo estoy seguro que si usted, Alfredo, dentro de la radio, y además conozco su labor, usted hace un llamado para los ciudadanos que se estén haciendo ver en el Hospital del Valle, usted va a ver las facturones de este rato que tienen, ¿no? Y de solidario y de temas como tales no existe. Hay una factura del fin de semana de un usuario, porque nos escriben todos los días, del Valle, en donde una factura sobrepasa los $2.500 por un tema de un parto. ¿Dónde está la ayuda social? Si es prácticamente lo que se paga y hasta un poco más que ciertas fundaciones, como por ejemplo la que tenemos en la Feria Libre o algunos hospitales clínicas del país. Entonces, siendo así, tenemos que ayudar a que integre la red de salud pública y le efectivamente ayer dijimos a la alcaldesa que vamos a hacer ese esfuerzo para que los hospitales de Cuenca pasen a ser subsanados porque se saltaron hasta la firma de convenio con el MSP con tal de cumplir un ofrecimiento de campaña. Lo hicieron de forma, digamos, sin planificación. De hecho, uno de los concejales de la Revolución Ciudadana, como el concejal Carabajo, lo dijo hace algún tiempo atrás, siendo de otra línea incluso a nosotros, pero reconoció que no tenía un modelo de gestión el tema este de los hospitales. Pero hay que ayudarle a la alcaldesa y eso lo vamos a hacer. Y en el tema de educación, esa misma apertura para que desde la Asamblea podamos darle un seguimiento a este convenio que se va a firmar entre el municipio de Cuenca y la Coordinación de Educación para poder trabajar en la reparación y evidentemente restauración de algunas zonas críticas, de algunas escuelitas de nuestra querida ciudad, y para ello, pues, siempre propositivamente hemos dado nuestro apoyo.
1: Perfectamente claro. Doctor Castro, queremos agradecerle por haber atendido esa entrevista.
0: Muchas gracias, estimado Alfredo, y que tengan una muy linda mañana. Que hoy gane la Tri, hoy tiene que ganar nuestra selección, así que sumemos todos los esfuerzos y mandémosles la energía positiva, a pesar de que ayer en la noche los mexicanos no les han dejado dormir a nuestros queridos jugadores. Pero bueno, hay que hacer fuerza y que gane el Ecuador el día de hoy.
1: Que así sea. Doctor Castro, gracias por haber atendido esta entrevista, amigos oyentes. Declaraciones del doctor Adrián Castro, asambleísta por Azuay por Acción Democrática Nacional. Son las 7 de la mañana con 28 minutos. Una pausa, pero enseguida regresamos con más noticias.
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8: Siete horas con 35 minutos. Avanzamos con más noticias. Y atención, acá en Cuenca se hará un tercer intento para poder ofertar vuelos fronterizos. No es la primera vez que las autoridades buscan establecer una conexión aérea directa entre Cuenca y el norte de Perú. Existen antecedentes del 2006 y el 2010 de intentos de instaurar frecuencias aéreas. Ninguna de las propuestas prosperó, o al menos es lo que ha demostrado la historia. Sin embargo, José Luis Aguilar, actual director de la Corporación Aeroportuaria de Cuenca, sostiene que en la actualidad el aeropuerto de Cuenca es distinta y que eso marcaría la diferencia para que se abra la conexión aérea. Por otra parte, Perú sueña a lo largo del plazo para conectar Cusco, Chiclayo, Cuenca, Galápagos, uniendo lo que son considerados los distintos sectores turísticos, que se cubriría con aviones tipo A1319 o A1320 con capacidad de 120 a 180 pasajeros, refiere Aguilar. En la actualidad, estos aviones se cubren la ruta funcionaria. Hay una empresa peruana que busca asumir la gestión de los vuelos transfronterizos. Al inicio, la aerolínea disponía de 12 tipos de aeronave con capacidad para 15 y 30 pasajeros. Por eso, el valor del pasaje dependerá de la demanda. Aguilar sostiene que el aeropuerto Mariscal Amar está listo para soportar un vuelo transfronterizo. Solo fue necesario que se adapte un espacio para ese proceso migratorio. En la terminal aeroportuaria se construyeron las oficinas para migración y aduanas y así poder habilitar los filtros internacionales, se ha señalado. 7:37.
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0: 7:39. Continuamos con más información. Invitados acá en los estudios de Visión en la 106.1 FM. El escenario político y jurídico acá en Cuenca continúa generando debate. Tras cumplirse los 6 meses de suspensión de los derechos de participación impuestos por el Tribunal Contencioso Electoral al alcalde Cristian Zamora. Mientras algunos juristas sostienen que la sanción únicamente es de una suspensión temporal en el ejercicio de sus funciones y que corresponde a una reincorporación al cargo, otros en cambio han considerado de que existen aspectos administrativos y legales que aún deben ser analizados. Y por ello es que queremos agradecer la gentileza del doctor Juan Carlos Almeida, abogado especialista en derecho laboral, quien nos acompaña en el transcurso de esta mañana para poder hacer esto, un análisis jurídico sobre este caso. Doctor, qué gusto es tenerlo acá en los estudios de Visión. Bienvenido, buenos días.
1: Gracias, Guadalupe, un gusto para mí. Muchas gracias.
0: A usted, más bien, por acompañarnos y quizás lograr entender, ¿no?, qué es lo que está pasando en este escenario jurídico cuando hemos visto al alcalde le suspenden por 6 meses. Sin embargo, dicen que tras esta suspensión, él ya no podría regresar al cargo porque de una u otra manera sería como abandonar el cargo pese a esta suspensión. ¿Qué es lo que pasa allí jurídicamente? ¿Cómo analizamos esta situación?
1: Bueno, como bien usted decía, este es un tema que trasciende lo jurídico, es un tema político, y la decisión va a ser política. Este es un caso que en el que la ley no establece una consecuencia, no dice exactamente para este caso qué es lo que corresponde, es un caso sui generis además. Por ende, la decisión va a ser política, porque además el proceso de una eventual destitución del alcalde como consecuencia del abandono, entre comillas, lo tiene que tomar el Consejo Cantonal. Es decir, un órgano que es básicamente un órgano político. Si es que el alcalde actualmente suspendido tiene ahí respaldos, no va a pasar nada. Mientras que si los pierde, pues probablemente vaya a ser destituido con este argumento de que se ha abandonado el cargo. Ahora,
0: ¿legalmente existe ese impedimento?
1: Ahora vamos a eso. Ya. A ver, él es suspendido por el Tribunal Contencioso Electoral. La norma con la que a él lo suspenden prevé diferentes sanciones. La suspensión una y la destitución otra. Él no ha sido destituido, fue suspendido. Si aceptáramos que como consecuencia de esa suspensión, en una interpretación un poco extensiva de las normas, se entiende que él ha abandonado el cargo, estaríamos dándole de manera indirecta a esta sentencia que lo suspendió el efecto de destituirlo. A mi juicio eso es un exceso y, digamos, distorsiona las facultades del Tribunal Contencioso Electoral y más que sus facultades, los efectos de la sentencia. La sentencia es suspensión, no destitución. ¿Qué es lo que se viene debatiendo? Que en la LOSEP o en el COTAD se habla de el abandono del cargo o de la ausencia definitiva en el cargo, y que la ausencia definitiva no puede ser más allá de 120 días. ¿En dónde dice eso? En el COTAD no dice eso de manera expresa. En la LOSEP se habla de la posibilidad de que se suspendan las actividades de los servidores públicos hasta 120 días. Y más allá de eso ya no se podría prolongar. Entonces, esta interpretación jurídica que se da del abandono del cargo es notoriamente una interpretación que va mucho más allá de lo que estableció la sentencia, y una interpretación que, reitero, a mi juicio, distorsiona los efectos de la sentencia con fines políticos.
0: Echa la ley, echa la trampa, decimos en este ámbito. En esta suspensión temporal, o más bien, empecemos a hablar de una diferencia entre lo que es la suspensión temporal y la pérdida definitiva de la dignidad de elección popular, que creo que ahí también hay que hacer esa variación o esa diferencia.
1: Totalmente. Además, hay que distinguir que si bien obviamente los alcaldes son servidores públicos, pero no son servidores públicos de carrera, no son servidores públicos que están sujetos a un régimen común y corriente de la ley de servicio civil, son autoridades de elección popular. Reitero, no es lo mismo, porque he visto que se ha hecho una analogía, por ejemplo, de un servidor público al que detienen por un incidente de tránsito y que por ese incidente no va a su trabajo y que por ende pierde el puesto. Obviamente, esto no es comparable, no solo porque una dignidad de elección popular no es igual que un servidor de carrera, sino porque la sentencia que al uno le priva de su libertad y que le impide ocupar el cargo es dada por la justicia ordinaria, mientras que en el caso que ahora es de Cristian Zamora, pero que puede ser de cualquiera, hay una suspensión del cargo. Si es que el Tribunal Contencioso Electoral hubiera querido que el alcalde Zamora pierda su puesto, lo hubiera destituido, no suspendido. Reitero por eso, a mi juicio, plantear que como consecuencia de esta suspensión perdería además su cargo por una ausencia definitiva es distorsionar los efectos de la sentencia. Y reitero, esto se va a definir políticamente porque no hay un precedente ni jurisprudencial ni una norma expresa que nos diga esta es la consecuencia en este caso concreto, que no es que hemos tenido otros en el país.
0: Se trata de relacionar con lo que pasa con el alcalde de Guayaquil, pese a que en cambio él está preso, pero todavía no tiene sentencia, y obviamente también ese puesto como que está variando o está, digamos, en el limbo, ¿no?
1: En el caso del alcalde de Guayaquil, la cuestión es incluso más clara, porque él ha perdido su libertad, pero no tiene sentencia. Entonces, en ese caso, él no está ejerciendo el cargo, pero no por un tema que tenga una sentencia firme o por un tema atribuible a él. Por ende, yo creo que en ese caso es mucho más claro incluso que no podría procesarse un abandono o una ausencia definitiva del cargo.
0: Ahora, una vez cumplido el plazo de sanción del alcalde Cristian Zamora, ¿él podría automáticamente, debería ya reincorporarse a sus funciones o es necesario algún procedimiento administrativo adicional?
1: Ese tema debe ser absolutamente automático porque la sanción, la pérdida de sus derechos políticos y la pérdida, la imposibilidad de ejercer cargo público es de 6 meses. Uh-huh. Luego de eso, cuando eso se cumpla, pues automáticamente debería reincorporarse. Para poner un ejemplo, si usted tiene una sentencia de pérdida de libertad que dice 6 meses, no es que a los 6 meses tiene que empezar a hacer un trámite para salir y por ende quedarse preso 1 mes más. Inmediatamente usted tiene que recobrar su libertad. Si es que usted pierde su libertad más tiempo y hay un exceso. En este caso, si como consecuencia de un proceso administrativo, burocrático, incluso político, no podría él reincorporarse de manera inmediata, ya estaríamos hablando de un exceso en la sanción y de una vulneración a los derechos de él. En los temas electorales hay un principio, más bien doctrinario, que nos indica que la interpretación de las normas electorales y de los procesos electorales, cuando existe duda, debe aplicarse en el sentido que más favorezca a la voluntad del elector. Entonces, yo planteo, no necesariamente es mi criterio, pero yo planteo, cuando elegimos una autoridad, se elige para que cumpla el periodo. Y si como consecuencia, en este caso, de una sanción, tiene una suspensión, pues debe entenderse que es una suspensión, no una pérdida total de sus derechos y por ende del cargo como tal, más allá de afinidades o simpatías con cada autoridad, pero él fue elegido para 4 años. Ha perdido sus derechos durante 6 meses por un tema que además creo que más allá de adentrarnos en el caso como tal, pero que políticamente, muy probablemente, si es que él no hubiera tenido una confrontación con el gobierno, probablemente él no estaría en esta situación. E incluso ante los mismos hechos, que yo creo que no es que son adecuados sus pronunciamientos, sus dichos, sus exabruptos, pero muy probablemente, si es que él no hubiera tenido una confrontación con el gobierno, estos temas no hubieran devenido en una suspensión, sino en el peor de los casos en una multa, en una sanción mucho más
0: leve. Aunque se dice, ¿no?, que este tipo de hechos, este tipo de sanciones lo que hacen es generar esa precedente, esa para que no vuelva a ocurrir, ni con esta ni con otras autoridades. ¿Ese también sería otro punto válido para analizar?
1: A ver, yo creo que las leyes, sí, obviamente generan precedentes, pero no tienen que utilizarse los procesos de manera de sancionar a los que son mis opositores y de dejar pasar a quienes no lo son. Y en el caso concreto de Zamora, yo creo que los hechos que dieron motivo a la denuncia, reitero, no necesariamente son falsos. Al contrario, creo que nos consta que muchas veces sus exabruptos sí trascendían más allá de la descortesía, para hacer realmente cosas que ameritaban una sanción, pero a lo que voy es que si él políticamente no hubiera confrontado con el gobierno, lo más probable es que esos mismos hechos hubieran tenido una sanción más benévola o que ni siquiera hubieran sido sancionados, porque lamentablemente es mi percepción, la justicia en términos electorales está absolutamente influenciada por el Ejecutivo.
0: Ahora, dentro de estos ámbitos políticos, durante estos 6 meses, la alcaldesa subrogante Marisol Peñalosa está tomando algunas decisiones administrativas. ¿Estas podrían mantener plena validez jurídica luego de estos 6 meses, incluso con estos cambios que está haciendo de asesores y todo, o podría ser revertido? Jurídicamente, ¿cómo analizarlo?
1: Habría que ver cada decisión en concreto, pero en principio, pues ella está ejerciendo las funciones y sus decisiones son totalmente válidas. Hay decisiones que podrán revertirse, otras que se van a consumar. Por ejemplo, el cambiar de personal. Usted puede hoy cambiar de personal y en 6 meses regresar las mismas personas. Eso obviamente se puede hacer. Pero si usted, por ejemplo, otorga hoy un contrato para ejecutar una obra, en 6 meses eso no se puede revertir porque sí. Tendría que haber una causal ya concreta en la ley para dar por terminado un contrato.
0: Doctor, en estos últimos días ha iniciado una nueva polémica en torno a este caso. Mientras se cumple esta sanción impuesta por el Tribunal Contencioso Electoral a Cristian Zamora, él fue electo copresidente mundial de la organización que agrupa a municipios y regiones del mundo. Desde este punto de vista jurídico, una autoridad suspendida puede asumir una representación internacional a ese nivel?
1: La lógica, el sentido común, me dice que no. Sin embargo, pues como es una representación dentro de un organismo internacional, pues ellos tendrán que definir de acuerdo a sus propios estatutos, porque si bien, digamos, es una organización internacional y es una organización que debe cumplir con las normas de cada estado, pero tienen regulaciones propias y podrían ellos considerar que excepcionalmente al estar solo suspendido, pues podría ejercer el cargo. Pero el sentido común me dice a mí que si una autoridad está suspendida, no puede ejercer como tal en ningún aspecto. Aquí localmente, claro, y tampoco internacionalmente.
0: Aquí se ha hablado mucho, quizás, es de la ética, que él debía haber asumido esa responsabilidad, enviarlo a la alcaldesa subrogante, o en todo caso, no se ha aclarado también, ¿no?, que si es que esa invitación se dio antes, se dio después de cuando él ya viajó. Entonces, ahí es donde se crea este debate, quizás, políticamente, como lo ha dicho usted desde un inicio.
1: Bueno, más que un tema, no sé si realmente sea un tema ético, es un tema político. En la política son espacios de poder. Y reitero, cuando hay en juego espacios de poder, pues usted va a ver que los actores políticos van a cambiar sus posiciones jurídicas, personales, lamentablemente, con total facilidad. Porque vivimos en una época en donde la política está tan venida menos que con tal de mantener espacios de poder, la gente cambia formas de pensar, formas de decir y formas de actuar. Y reitero, en este caso concreto de la alcaldía de Cuenca, usted va a ver que él venía teniendo un consejo cantonal con 2-3 personas en oposición, pero con un consejo que lo apoyaba. Ahora veremos si ese apoyo, mientras él ha perdido sus derechos políticos, se mantiene. Y si es que en las negociaciones que seguramente se van a hacer, él va a mantener o no ese apoyo como tal, porque al final es un espacio de poder que si es que el consejo toma la decisión de quitárselo permanentemente al alcalde, que podría hacerlo políticamente hablando, jurídicamente a mi juicio no es procedente, pero políticamente podrían hacerlo. Y además, mire usted, si es que el consejo cantonal toma esa decisión, el alcalde, ¿ante quién puede apelar? Ante el Tribunal Contencioso Electoral. ¿Y usted qué cree que va a pasar ahí?
0: Volvemos
1: entonces
0: a lo mismo.
1: La decisión va a ser del Consejo Cantonal de Cuenca, en definitiva. Y ahí habrá que ver políticamente cómo responden los diferentes actores que se encuentran ahí.
0: Y dentro de ley, ¿existe alguna disposición dentro de la Constitución, del COTAD, del Código de la Democracia, que regule este tipo de representaciones internacionales cuando la autoridad se encuentra suspendida? ¿O solamente se rige, como usted dijo en un inicio, a lo que suceda internacionalmente con sus códigos?
1: Esto no está regulado en nuestra legislación nacional, son organizaciones que se autorregulan, digamos, es como una asociación, para poner un ejemplo aquí, un tema privado, como una cámara, así como el ingreso a una cámara, qué sé yo, de comercio, y eso depende de sus propias regulaciones. En estos entes internacionales que agrupan autoridades, tienen sus propios estatutos y se regulan pues a través de ayuda. Obviamente deberán cumplir las normas, los preceptos legales del país en donde tengan sede oficialmente, pero básicamente para este tipo de organización, que sería un tema interno, pues son sus propios estatutos.
0: Y finalmente, doctor, obviamente nos queda, creo que a veces, mucha tela todavía por cortar, y más cuando hay ese tipo de análisis que realmente no se llevan a eso, ¿no? A tener quizás un poquito más de conciencia jurídica de lo que está pasando acá en nuestra ciudad y en el país sobre todo. Pero mucho más allá de este fallo, quizás me quedo con ese mensaje de reflexión en este caso también de respecto de los derechos y de la seguridad jurídica que existe acá en el Ecuador, y más aún también con esta utilización de las redes sociales, no solamente digo por parte de los ciudadanos, sino también por el cuidado que tienen que tener las autoridades.
1: Bueno, el tema de la seguridad jurídica es el pilar fundamental de toda sociedad, porque cuando tenemos normas claras, previas, públicas, lo que uno aspira es que se cumplan, tanto los particulares y especialmente las autoridades. Los problemas vienen justamente cuando las autoridades interpretan, entre comillas, las normas a su discreción, incumpliendo principios y además cambiando de opinión, que eso es lo más preocupante desde la perspectiva política. Usted tiene autoridades que hace unos años decían una cosa, ahora dicen otra, tienen otras posiciones políticas, económicas, ideológicas, lo cual habla muy mal de ellos, pero en el tema legal, más allá de eso, deberían cumplirse las normas. Este caso en concreto es un caso sui generis. Aquí no se puede decir que ya hay un tema absolutamente definido. Mi posición puede ser rebatida y de hecho hay criterios opuestos. No sé si tan jurídicos, creo que más bien son políticos, pero desde la perspectiva jurídica, en mi opinión, la suspensión del alcalde es eso. Es una suspensión y él tiene que reintegrarse a sus funciones. Lo lógico será, y por eso la decisión política que se tome en este caso es muy importante, porque como es un caso que no tiene precedentes, y en el Consejo Cantonal de Cuenca están representados los movimientos más grandes del país, la Revolución Ciudadana y el Movimiento de Gobierno, la forma en la que ellos voten ahora, en teoría, al menos desde la perspectiva ética y sí, será su propia condena hacia el futuro si es que les pasa lo mismo. Si es que en el futuro una autoridad local de esos movimientos se ve en una situación similar, pues ellos ya van a tener un antecedente de su movimiento de cómo resolvió este tema. Por eso entiendo que manejarán esto con pinzas, especialmente los partidos de oposición, porque son ellos los que ahora están más sujetos u objetos a ser, no quiero decir perseguidos, pero sí a este tipo de controles o de denuncias ante un tribunal contencioso electoral que parecería tener cercanía con el Ejecutivo.
0: Me voy con una, quizás una respuesta simple y sencilla, rápida, solo ante un cuestionamiento que nos hace uno de nuestros amigos oyentes. Dice, muy buenos días, doctor, ante esta, lo que asume el alcalde a nivel internacional, ¿podría la alcaldesa subrogante quitarle el título o reclamar el título actual?
1: Yo creo que sí, reitero, habría que ver los estatutos de cada organización, pero, a ver, el derecho tiene que apegarse al sentido común, eso es lo que debe buscar, ese es el deber ser del derecho, sentido común, la lógica, la justicia. Una autoridad que está suspendida no debería poder ejercer su cargo ni a nivel nacional ni a nivel internacional. Si la alcaldesa en funciones advierte de esto a la instancia internacional, pues yo creería que le van a dar oídos, porque es lo lógico.
0: Y eso esperemos más adelante continuar con esos temas y analizando. Por lo tiempo queremos agradecer la gentileza del doctor Juan Carlos Almeida por habernos ayudado a comprender jurídicamente estas decisiones que trascienden el ámbito político y que ponen sobre la mesa este importante debate. Amigos oyentes, a ustedes también les quedamos muy reconocidos por su gentil audiencia. Vienen ya los deportes y los invitamos para que continúen en nuestra sintonía. Una excelente mañana para cada uno de ustedes.

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0: Hola, hola, hola, buenos días con todos, amigos y amigas, muy pero muy buenos días. Ya estamos acá al borde del campo a través de Radio Visión 106.1 en FM. Oiga, ha llegado el día, llegará la hora cero, en un ratito más vamos a ver qué es lo que pasa con la selección ecuatoriana de fútbol. Así que será un día especial, la verdad, y una jornada también especial con lo que está pasando en el Mundial en los 16avos de la Copa del Mundo. Pero bueno, esto lo analizaremos ya con nuestros compañeros también. Vamos a ver si es que saludamos con el personal que también está ya acá al borde del campo. Empezamos con Cele. ¿Cómo le va, Cele? Buenos días. Un ratito, Cele. ¿Cómo le va?
1: ¿Qué tal, Pablito? ¿Cómo le va? Buen día a usted y a toda la gente que ya está en sintonía de la 106.1 FM Radio Visión. Como siempre, es un gusto, es un placer para nosotros acompañarlos esta mañana. Peter, estamos con usted ya. Confírmeme la señal, por favor.
2: Claro que sí. Qué gusto enorme saludar a la estimada Selena. Buenos días. Un saludo cordial a usted, a don Pablo Orellana, a Daniel Montalbán, al señor Cornejo que se encuentra en Dallas. Allá está don Juan Diego Cornejo, a toda la audiencia de la radio. Mensaje de texto, va a ser importante lo que nos digan ustedes. ¿Cuál es su pronóstico del partido de Ecuador frente a México? 099-791-98. Hoy vamos a hablar sobre la clasificación de Paraguay, la clasificación de Brasil. Hablaremos sobre el partido del Ecuador frente a México, sobre los partidos de la jornada de ayer del Mundial. Se quedó Países Bajos. Ay, ay, ay, sorpresas. Se quedó Alemania. Hablaremos de mi Ecuador del alma que está en México. Hicieron bulla a los mexicanos, actuaron como la década de los 80, los 90, haciendo sonar los claxons, los pitos, las motos, pues lanzando cohetes, qué bárbaro, tratando de sacar ventaja de algo que era muy común hace años. ¿Qué pasó, hermanos mexicanos? Dicen que en el fútbol todo vale, pero no es así. Y en pleno siglo XXI, en el 2026, haciendo ese tipo de situaciones los mexicanos. Les escucho, queridos compañeros. Buenos días.
0: Correcto, mi estimado Peter. También el saludo con nuestros queridos amigos que ya están también en la sintonía a través de los aplicativos de la radio y, por supuesto, a través de las páginas web. Oiga, bueno, vamos contextualizando, ¿no?, con los partidos del día de ayer, antes de entrar de lleno al tema de la selección ecuatoriana de fútbol. Ayer se terminan dando, pues, jornadas de sorpresas, la verdad. Brasil, por ejemplo, empezando ese primer partido, termina dando la primera gran clasificación, digamos, porque hasta el minuto 95 ese partido se va a ir para la prórroga. El gol de los japoneses había llegado al minuto 29 a través de Kai Susano, y Casemiro había igualado al minuto 56, y al 90+5 Gabriel Martinelli le termina dando la clasificación agónica a una selección brasileña que empieza a mostrar cada vez más sus debilidades. Y por el otro lado de Japón, diremos, pues, que una selección que siempre está comprometida, la selección japonesa, pero que de alguna u otra forma, de alguna u otra manera, se termina siempre quedando cuando le toca dar el puntillazo, ¿no? Le pasó en el 2018 contra Bélgica, tenía un partido ahí. En el 2022 le termina pasando con Croacia, ¿no? Un partido también que se quedan a través de la tanda de los tiros penales, y ahora con Brasil, que se le vuelve a quedar, pues, la verdad, la clasificación a los japoneses, ¿no? Es una pena, de verdad, porque Japón creo que había mostrado un fútbol muy, muy llamativo, muy bonito, muy atractivo, pero no se terminó dando de esa manera. Brasil termina pasando, y lo hace con un gran sobresalto y con muchas dudas el seleccionado brasileño. El primer partido, y por supuesto que fue transmitido por la Internacional Visión 106.1 en FM. ¿Qué le pareció ese compromiso, señor Montalbán, también, que ya está con nosotros? Buenos días.
3: Hola, Pablito, ¿cómo vamos? Un gusto saludarte a ti, acá a Cele, a Pedro y a toda la afición de Radio Visión 106.1. Un partido que la verdad termina siendo un poco sorpresivo hasta cierto punto, por cómo se desarrolla, por el arranque.

0: de Japón y posteriormente, bueno, lo que sucede con Brasil, ¿no? Y eso es lo que hablábamos, señor, con el señor Orellana justamente el día de ayer en horas del almuerzo, y decíamos, esta es la jerarquía, ¿no? Y estos equipos que sí marcan una jerarquía, como el conjunto de Brasil, que sobre los últimos minutos le termina sacando una victoria importantísima, porque digo, si es que se iban a los alargues, probablemente estábamos hablando de una historia totalmente distinta. Capaz y llegando a los penales, Brasil volvía a mostrar esto, ¿no? El tema de la jerarquía, eso de las cinco copas mundiales, del equipo de tradición, del equipo que por el color de la camiseta y por lo que pesa la misma, no puede eliminarse, no debe eliminarse en unos 16avos de final. Entonces, ayer Brasil para mí se clasifica por eso, más que por fútbol, más que por condiciones o capacidad, incluso empujando con orgullo propio, perdón, con orgullo propio a su selección hacia la siguiente fase.
1: Claro, claro que sí, claro que sí. Fue un partido realmente, realmente interesante del cuadro japonés, mi estimado Pedro, pero Brasil cambios, se termina imponiendo, ¿no?
2: Los cambios a Ancelotti le dieron muchos, muy buenos resultados. Los cambios a Ancelotti fueron muy bien hechos y Martinelli, que ingresó, le dio el gol. Y la verdad que los goles del equipo brasileño fueron importantes. Ganó Brasil y pasó y Sudamérica sonrió. Pero luego vino a renglón seguido el partido entre Alemania y Paraguay. Y allí comienza a dominar Alemania, comienza a atacar a Alemania. Se defiende Peter. Paraguay con orden. Y se viene el contragolpe, y luego del contragolpe el gol paraguayo, empate alemán, alargue, termina empatado 1-1, y en los penales Paraguay clasifica. Daniel.
3: Pite, ¿tiene retorno? ¿Me escucha?
2: Sí, tengo retorno. Sí.
3: Perfecto. ¿Podemos mejorarle el tema del audio? No sé por dónde estamos saliendo, pero estamos saliendo súper bajito. A ver si lo podemos conectar, no sé, o si nos podemos
2: acercar. Ahí estamos. ¿Cómo vamos ahora?
3: Un poco mejor, sí. Podríamos aclararlo más la señal, está mucho mejor, por favor.
2: Correcto. Gracias. Ahí estamos.
3: Señor Montalva, le preguntaba a usted el señor Reynoso.
0: Bueno, el tema de los cambios, decía por acá el señor Reynoso, y lo que le termina mejorando al equipo japonés. Diga. Lo de Paraguay, dice, claro, lo de Paraguay, sí. Que bueno, primero me mencionaba el tema de los cambios de
3: déjenlo respirar, a ver, inhale.
0: Déjeme terminar.
3: Me parece perfecto.
0: Yo no sé si es que el tema de los cambios, lo que decía el señor Reynoso, termina siendo totalmente contundente para Brasil. Si bien es cierto, por ahí lo de Endrick cambió un poquito la cara, y el ingreso por ahí de un par de jugadores de Brasil, yo sigo pensando que es más por el tema del empuje que cualquier otra cosa. Sobre lo de Paraguay, para mí es totalmente sorpresivo.
3: Oiga, no se vaya por ese tema. Déjeme opinar sobre el tema de Japón y de Brasil.
0: Ya usted que también quiere, por favor.
3: Sí, estaba terminando de únicamente de poner el tema en redes sociales porque me tomó un poco de tiempo y día en la mañana salieron algunas cosas. Oiga, ¿sabe que para mí se merecía un poco más el tema de la clasificación Japón? Desde el inicio es un equipo muy ordenado. Hizo lo que era obvio, una línea de cinco atrás para tratar de retener a los extremos de Brasil, que para mí lo termina complicando. Vinicius no hizo nada dentro del partido, pero siento que al final ese desgaste que hizo lo terminó pesando.
0: ¿Vinicius no hizo nada para usted?
3: No, o sea, no fue ese jugador desequilibrante que queríamos ver, tal vez con individualidades que pueda hacer. Por supuesto que por ahí llega el gol, que por ahí llega 3, 4, 5 veces la corrida de Vinicius, pero me refiero a poder ser ese jugador que te da una sorpresa dentro del partido. Para mí no lo termina siendo.
0: Y ahí sí le digo, respire, también.
3: Ah, no, yo no tengo que respirar porque no llego corriendo al programa. Pero
0: no le digas.
3: Tampoco, señor vino pronto. Hoy alguien de aquí está. Pero bueno, no pasa nada. En el tema que veníamos.
0: Cuidado con lo que.
3: No, yo le digo nomás lo que está pasando acá. La gente igual se dará cuenta. La gente se dará cuenta de lo que estamos hablando. Ya las que tienen mente así como usted, pues también hablarán de otra cosa. Pero bueno, termina siendo una selección baja. Al principio pensé que se podía quedar, pero el señor Maxi pensaba lo mismo que ustedes, el tema de que es una selección con experiencia, una selección que sabe disputar este tipo de partidos, igual deja mucho que desear la selección brasileña, ¿eh? O sea, para ser una de las candidatas, creo que no está ni siquiera dentro del top 4, igual deja mucho que desear la selección brasileña, pero al final termina mostrando algo más de lo que necesita y son esas individualidades dentro del compromiso, pero le funciona los últimos minutos. Para mí se podía ir a largues y podía pasar cualquier cosa, que tal vez podía ser superior a la selección brasileña, pero en lo del partido no me termina a mí convenciendo de lo que puede ser capaz de Ancelotti con esa selección.
0: Oiga, yo ahí discrepo con lo que usted decía de Vinicius. Para mí Vinicius hace un partido bastante bueno, otra vez se pone el equipo al hombro.
3: Tenía dos marcas, ¿eh?
0: Exacto, es el que termina driblando en medio de jugadores cuando se le necesitaba que marque una diferencia. Y por eso le decía, hay esto de Brasil, ¿no? El tema de la jerarquía de algunos jugadores, el tema del peso de la camiseta y de lo que termina marcando en ese sentido Brasil. Yo coincido, sí, en el hecho de que como conjunto todavía no termina de convencer Brasil. En eso sí coincido, en el hecho de que todavía como conjunto Brasil no... A mí no me deja sensaciones positivas del próximo encuentro que pueda tener ya en los octavos de final con el rival que se venga, que va a ser dificilísimo.
3: O lo otro que podría ser es que Vinicius tampoco tiene un acompañante, o sea, no tiene a alguien quien le pueda ayudar para que él también se desmarque, porque él termina haciendo las cosas y termina dando un pase hacia atrás y sus compañeros igual terminan buscando nuevamente buscar un pase.
0: No, y el llamado a eso era Rafinha.
3: Y no hay... Bueno, Rafinha no está ya con la selección más, pues.
0: Por eso le digo.
3: Tiene que buscar. Y aparte, preocupa ayer porque también termina saliendo Paquetá y parece que termina saliendo un poco sentido. Entonces, no se veía algo diferente en general. Por eso le digo, yo entiendo que tenía dos marcas, le decía justamente al señor Reynoso en la transmisión. Tiene dos marcas Vinicius, pero no pudo hacer nada diferente para que la selección brasileña pueda marcar ese ámbito de jerarquía que lo tenía ayer. Veamos cómo le va en la siguiente fase. Veamos si en algo logra despertar de que este partido le pueda dejar un poco de secuelas y pueda despertar algo más de lo que quieren hacer. Pero a la final fue una buena victoria brasileña porque lo termina remontando en un partido complicadísimo donde estaban encerrados los japoneses esperando que no puedan marcar los goles. Así que igual el mérito es para Brasil, ¿no? De todo lo que hizo.
2: Y luego, Selena y compañeros, se viene el hecho más importante de la jornada de ayer, ¿no? Lo de Paraguay. Luego de la gran victoria de Brasil, sufrida, pero no tanto como la de Paraguay. Hizo historia la selección de Paraguay, eliminó a Alemania por penales después de una resistencia heroica en un partido angustiante que soportó el empate de los europeos y en donde un arquero conocido por los cuencanos, conocido obviamente por los hinchas de San Lorenzo, Gil, ese portero que lo vimos tapando en Cuenca y tapando en Argentina, fue el héroe para darle la clasificación a la selección de Paraguay en la mayor victoria en la historia del fútbol paraguayo, así como nosotros hace pocos días fue la mayor historia esta victoria en la historia fue la mayor, la más importante, así también para los paraguayos. No hay exageraciones, fue una resistencia heroica de la selección paraguaya, defendió, se quedó en el fondo, comenzó a realizar los contragolpes y le dio resultados ante la escuadra de Alemania, queridos amigos. Un partido heroico para la selección de Paraguay, había marcado por parte de Enciso en el minuto 42, empató Havertz y luego se viene ya la historia de los penales, mi estimada Selena. Qué partido, qué juego, 1-1, penales 4-3 arriba Paraguay.
3: Sí, primero lo quisiera escuchar al señor Montalbán, ¿cuál es el análisis del partido? Porque la verdad yo no voy a hacer un análisis táctico, o sea, ahí voy a concordar totalmente con usted que no fue lo mejor que tiene Paraguay para poder mostrar lo de Alemania. No sé si pasa por un exceso de confianza. A la final termina hablando su capitán y termina hablando su director técnico y dice que si no están para este tipo de partidos no son una selección de gran nivel, porque te terminan ganando dos selecciones que no son, no sé si quiso decir como tema de jerarquía mundial o algo así, pero sí, dijo que no son como mundialistas, algo así, que no termina siendo. Así que mi análisis no va a ir por lo táctico ni por lo técnico, sino va a ir más con su director técnico, que para mí tiene toda la derecha de poder llegar con este conjunto hasta la siguiente fase.
0: A ver, es que para hablar de lo táctico-técnico tenemos que arrancar por esto, por el director técnico. Y es el punto clave de la selección paraguaya el día de ayer. Incluso ayer lo decíamos acá, lo posteamos en redes sociales, el hecho de que...
3: Lo vi. Le di dislike.
0: Sí. Gustavo Alfaro. Gustavo Alfaro es el artífice de lo que ayer sucede en el partido con Alemania. ¿Por qué? Porque hace lo que mejor sabe, que es plantear un equipo defensivo, salir a la contra y en medio de las oportunidades que se le pueda presentar, lograr ser muy, muy efectivo. Y ayer tuvo dos chances de las cuales una la mandó a guardar. Mucha efectividad en ese sentido con el conjunto de Paraguay. Hay que decir también que qué jugadores que tienen la parte de adelante, lo de Almirón.

0: Lo de Gustavo Alfaro es tan defensivo que tiene delanteros con un peso de un hombre bueno, digamos, no voy a decir de clase mundial, pero por poner uno nada más, Arce, que estuvo en Liga de Quito, y lo tiene en el banco de suplentes. Pero tiene que plantear de esa manera porque él sabe que ante esta Alemania probablemente se le va a hacer complicado jugarle de igual a igual por el resto del plantel, y ahí tiene que sacarle provecho a lo que tiene. Y en ese sentido yo tengo que reconocer, y hay que reconocer lo que es Gustavo Alfaro en el tema defensivo. Y ahí sí le digo, señorita Rojas, le doy toda la derecha a Gustavo Alfaro cuando ha dicho que ha dejado una selección para 10 años, y probablemente sí, en Ecuador, pero defensiva. Y eso sí, totalmente de acuerdo. Luego en los ofensivos, vaya, que nos ha costado demasiado. Y ayer a Paraguay es lo propio, ¿no? Encontró por ahí un par de chances, logró capitalizar un gol, se defendió hasta donde pudo.
1: Pero no le ibas a salir a jugar de todo a tu Alemania.
0: No, eso le digo. Y se defendió, puso una línea de cuatro, con cinco volantes en el medio campo, hizo que Alemania no encuentre espacios, que lance centros constantemente, y de ahí salir rápido a la contra cuando pudo, pero tampoco lo pudo sostener demasiado el esférico. ¿Por qué? Porque Alemania también presionó constantemente, recuperaba de inmediato y volvía a hacer esa dinámica de juego. Lo que sí Alfaro, le puedo decir, ayer tácticamente le falló y no pudo corregir nunca, y donde Alemania perdió la clasificación es en los centros llovidos al segundo palo. Alemania tuvo al menos cinco oportunidades.
1: Pero si son el doble de altos, Dani.
0: No, por eso,
1: el tema
0: eso
1: de
0: le
1: los
0: digo.
1: Jugadores paraguayos.
0: Eso le digo, pero a ver, es que no estoy acusándolo. No estoy
1: obvio,
0: acusándolo
1: obvio,
0: que
1: por eso te digo,
0: malo.
1: Pero debía aprovechar a Alemania y no lo termina aprovechando.
0: Exacto,
1: no
0: eso
1: lo
0: ya es un error de Alemania porque tuvo varias oportunidades. Una logró convertir en el segundo tiempo, la cual le terminan anulando por una falta, y es evidente porque hay una obstrucción sobre el portero cuando quiere salir de Antón, era el que termina entrando incluso al cambio, y no le permite de esa manera meterse a Alemania en los octavos
1: de
0: final.
1: Por eso le digo, ¿por qué?
0: Pero lo de Alfaro, perdón, con esto termino, Celia. Uh-huh. Lo de Alfaro es totalmente rescatable en lo defensivo. Y otra de las cosas, finalmente, de lo que termina haciendo Alfaro es que practicó, es evidente que practicó la tanda de penales. Él sabía que tenía que llevarle a este espacio. Incluso el portero Gil lo dice en declaraciones. Los estudiamos hacia dónde iban a patear. Sabía cuáles eran los jugadores que muy probablemente iban a patear, y ya los tenía analizados. Incluso cuando van a patear los paraguayos, se nota una tranquilidad porque sabían a dónde iban a ejecutar. No tenían la menor duda ni tenían que cambiar de opinión en ese momento, a diferencia de los alemanes que no se esperaban aquello. Y en ese sentido,
2: lo que pasa
0: rescato
2: que al frente...
0: lo de Alfaro. Defensivamente, Alfaro, hay que decirlo, plausible.
2: Los alemanes vieron al frente a Orlando Gil, que poco a poco fue la gran figura. Ese cabezazo que le sacó a Kai Havertz fue extraordinario. Ese cabezazo parecía imposible, pero el gigante portero paraguayo voló y sacó. Y luego voló esos dos penales en forma magnífica. Se transformó en el Superman paraguayo y realmente ha hecho para que Paraguay se lleve la victoria. ¿Qué dijeron los hinchas paraguayos? Pudimos charlar con hinchas paraguayos, queridos amigos, luego de esta clasificación. Atención, amigos de Radiovisión 106.1, hinchas paraguayos, luego de esta clasificación, felices, contentos, luego de la definición por penales, 4-3, clasificó Paraguay, y están felices nuestros hermanos, queridos amigos. Vamos con...
3: Atención, queridos amigos de Ecuador, estamos con los hermanos paraguayos, están felices, han clasificado hoy, empataron 1-1 y en penales 4-3. ¿Qué tal la clasificación?
4: No, increíble, la verdad, una alegría tremenda después de 16 años volver a sentir esta alegría. Increíble, especialmente después que la prensa alemana desprestigió muy grande a Paraguay. Creo que cuando hay que hablar en el campo, ¿no? No solo cuando está fuera de él, no solo por los números. Las estadísticas no son todos en el fútbol. La estadística es cuando uno demuestra en la cancha, ¿no? Entonces hoy una gran victoria de Paraguay, histórica, increíble, una batucada muy grande en la historia del Mundial. Y muy feliz, muy alegre, muy contento.
3: Sí, caballero, ¿qué me dice la victoria de Paraguay?
5: Felices, lástima no vimos el partido, pero felices. Buen... Estaba duro, poca gente tenía esperanza de que íbamos a ganar, pero ahí está.
3: Vamos a ver. Gustavo Alfaro.
5: Y yo tengo mi reserva sobre él. Hay cosas que no me gustan, pero está bien.
3: Vamos a seguir hablando. Hola, ¿qué tal?
6: Hola.
3: La clasificación.

0: era la octava de final eso.
1: Quitar esos penales, 4-3.
0: Un paro cardíaco en cada parte.
1: Extraordinario el portero.
0: Extraordinarísimo. Nosotros vamos a ponerle una estatua a él ahora.
1: En guaraní, ¿cómo festejaría? ¿Qué diría en guaraní?
0: ¡Añara con cuapa, guaraní!
1: ¿Qué es lo que dice?
0: Paraguay.
1: ¿Qué significa eso en guaraní? ¿Qué significa en español?
0: Te amo, Paraguay.
1: Te amo, Paraguay.
2: ¡No hay un Paraguay! Fue una sufrida, pero igual vencer o morir, ¡logramos!
1: ¿A quién prefieren? ¿Prefieren a Francia o Suecia?
0: Francia.
1: ¿A quién prefieren? ¿A Francia o Suecia?
2: Bueno, vamos por Francia.
3: Suecia,
4: claro, cualquiera de los dos.
1: Perfecto, viva Paraguay.
2: ¡Viva!
1: Los paraguayos festejando, queridos amigos, esta histórica clasificación.
5: Bueno, ahí estaba, señor Orellana, ¿algún análisis de ese partido?
6: Oiga, bueno, primeramente yo estoy muy contento, la verdad, con que el pueblo paraguayo haya disfrutado, haya festejado y haya estado muy feliz. Estuvimos por allá hace poquito nada más y la verdad que nos trataron muy, pero muy bien, así es que en algo uno puede retribuir ese buen trato que recibe siendo extranjero en un país, precisamente es eso, ¿no? Es de esa forma. Así que, bien por la gente paraguaya. Sobre el tema de Alfaro que ustedes decían, yo concuerdo con Daniel, ayer también hablamos de eso en el postpartido. Mire, cuando se trata de poner el cerrojo, cuando se trata de cerrar las líneas, y esto sí es táctico, Alfaro es un grandísimo entrenador, Cuando se trata de motivar en partidos precisamente como estos, ¿no? Veíamos las imágenes de Alfaro motivándole a los jugadores paraguayos en las prórrogas, y mientras que los alemanes estaban total y completamente preocupados, tensos,
7: Alfaro
6: desesperados.
7: Es una novia resentida, ¿eh? Sí, ¿no? Como esposa resentida.
6: Sí, ¿verdad? ¿Ya?
7: Motiva a los niños. Acá en la casa no entra nadie.
6: Claro, acá no entra nadie y se pone bajo mil llaves y le espera con el palo de la escoba después de la puerta, ¿no? Claro. Pero bueno, en ese caso, Alfaro.
5: Las experiencias en
6: ese punto es un grandísimo entrenador, Gustavo Alfaro. En ese punto lo demostró con la selección ecuatoriana de fútbol cuando tuvo que defender, por ejemplo, ese resultado contra Colombia en Medellín, en la victoria contra Chile en Santiago. Perfecto, ¿no?
7: Con la capital.
6: Con la misma Paraguay en el Mundial contra Turquía, por ejemplo. Ese partido que tenían con 10 aguantando, lo hizo con Costa Rica en la Copa América 2024 con Brasil. O sea, para eso es el técnico ideal. El problema de Alfaro es cuando hay partidos en donde ya no se tiene que salir a defender, sino se tiene que salir a atacar. Cuando tiene que ser el protagonista, ¿no? Y en ese mismo aspecto voy a poner los mismos ejemplos, ¿no? En esa misma eliminatoria al Mundial de 2022, Ecuador le saca un grandísimo empate, claro, a Colombia allá en Medellín, pero el partido siguiente era con Venezuela, me parece que fue.
5: Sí,
6: el partido en Quito, donde Ecuador tenía que ganar ese partido, y si no es por el gol de último minuto de Yorkaev Riasco, Ecuador empataba con Venezuela. Porque la parte ofensiva es donde carece muchísimo Gustavo Alfaro, ¿no? Con la misma selección paraguaya, tenía que ir a matar contra Australia y no, fue un partido parco, ¿no? Dijeron, los dos no sirve el empate, bueno, ya, voy como tercero yo también, pero carece de ese fútbol ofensivo la selección paraguaya. Entonces, si hay un campeonato del mundo donde hay que empatar a cero, Alfaro es técnico ideal para cualquier selección, pero la parte ofensiva es donde siempre le queda un debe a Gustavo Alfaro.
5: Yo solo pregunto, ¿qué era importante ayer? ¿Jugar bien o ganar el partido?
6: No, ayer era lo que se tuvo que hacer.
7: ¿Cómo ganar?
6: Ayer, por eso le digo, ayer era el partido ideal para Alfaro y para Paraguay de cerrarse todos atrás, de estar ordenaditos y de tratar de salir al contra. Ese era el partido perfecto.
5: Totalmente de acuerdo.
6: Oiga, y con Francia va a ser el mismo partido.
7: Pero ya no le alcanza.
6: Vamos.
5: No, obvio que no le alcanza. Mire, en eso tiene toda la razón. Ayer Alemania no aprovecha algo que, como yo le dije cuando usted estaba en su intervención, no puede hacer nada Gustavo Alfaro. Porque Gustavo Alfaro no puede decir, bueno, les voy a dar semillas de ermitaño para que crezcan y alguna cosa puedan hacer. Les van a ganar las espaldas. Ayer, mire, Alemania por ahí llegó y tuvo unas dos o tres ocasiones y no las terminó concretando, que es diferente, pero sí tuvo a las espaldas de los jugadores de los zagueros centrales de Paraguay. Ahora, el tema de retener el balón me parece excelente. Tiene una estrategia defensiva muy buena Gustavo Alfaro, sabe lo que tiene que hacer dentro del campo de juego. sí es verdad lo que dice el señor Montalbán, ha dejado una generación tal vez en Ecuador de 10 años de defensa, pero tampoco es que le puso énfasis en el tema de la delantera. Ah. Y mire que acá se encuentra con jugadores que ya tienen experiencia en ese ámbito y que pueden salir corriendo y que te ganan con velocidad y definen. Y si no tienes eso, pues por lo menos lo practicas, porque esa es la manera de jugar de Gustavo Alfaro. Y a Ecuador también le salía a veces de vez en cuando con ciertos jugadores, aunque nos quejábamos por la parte defensiva que era demasiado. Pero en este ámbito, a mí sí me gustaría destacar que hay mucha gente, muchísima gente, que se lo ha llamado, más allá a Gustavo Alfaro de ser un cazador de utopías, se lo ha llamado vendehumo. De verdad se los digo. Y ayer para mí, ese vender humo de tanto lo que tiene, le tuvo con actitud a Paraguay. Claro. Porque una cosa es defenderse dentro del campo de juego. Decir, ah, bueno, hoy nos vamos a defender y tácticamente usted está ordenadito y todo lo que pasa. Porque para mí pasa eso con Japón. Pero otra cosa muy diferente es hacerles creer a tus jugadores que puedes ganarle a una selección que tiene mucha jerarquía en los mundiales.
6: Y eso no pasó con Japón.
5: Y eso no pasa con cualquiera.
6: Claro.
5: Y hoy tengo que darle la derecha a un director técnico que ha sido muy criticado a nivel mundial, no solo con la selección paraguaya, sino con la selección ecuatoriana también, y que hoy está cumpliendo uno de los sueños de él y también de los jugadores. Pero con ese don de palabra, que para muchos les cuesta decir que es un vendehumo, que la gente cuando demasiado habla es porque poco hace, lo termina convenciendo a los jugadores. Y hay que decir que los sudamericanos, el señor Montalbán me dará a la derecha en esta porque me tendrá que decir, a veces la labia mata la pinta. Entonces, cuando a usted le hablan demasiado bonito, usted se la cree, pues usted dice, no, pues sí, capaz.
6: Populismo.
5: Claro, capaz y sí soy la bonita del curso, ¿no? Entonces, me refiero a que eso termina siendo Gustavo Alfaro con las selecciones y las selecciones se lo terminan creyendo, terminan confiando en él de lo que puede tener las capacidades. Y por más que haya tenido un equipo como el que tiene ahora, porque no sé cuántas variantes haya tenido Gustavo Alfaro antes de llegar a Paraguay, pero haciendo las pocas o muchas variantes que haya tenido con la selección, hoy logra convertirlo en un escalón mucho más superior de lo que venía siendo la selección paraguaya, porque estaba ni siquiera para clasificarse.
6: Eso sí es cierto, eso sí es cierto. Yo creo que, por ejemplo, el tema del cazador de utopías, o sea, para Paraguay, por ejemplo, no es una utopía. Quizás para Costa Rica lo fue en su momento, porque también vendió el mismo discurso y luego se fue por una mejor oferta a Paraguay, dejándole a Costa Rica ahí, sin avanzar. Quizás para nosotros también, porque nosotros esperábamos un poquito más del Mundial de 2002, o al menos del último partido con Senegal, esperábamos otro planteamiento, sí, otra estrategia. Quizás para nosotros sí es de verdad un cazador de utopías, pero para Paraguay como tal, no. Porque como lo ha dicho Cele, agarró una... porque mira, agarró una Paraguay que estaba fuera de zona de clasificación.
7: Mejor que nosotros.
5: No, señores.
6: Yo dije que para Paraguay no es una utopía ya lo que están viviendo, porque ya es una realidad. Porque Gustavo Alfaro lo agarró, señor, pero si... fuera de zona de clasificación a una selección paraguaya, lo clasifica al Mundial después de 16 años, hace avanzar a una siguiente ronda y lo hace avanzar ahora a otra ronda más.
5: Habla del Mundial 2022 con Ecuador. Eso es lo que se refiere.
7: Sí,
5: mire,
7: de acuerdo. Y
5: también lo tuvo en construcción.
7: ¿Cómo no va a ser ahora un cazador de utopías si Paraguay no estaba para nada de lo que está viviendo?
5: Por eso lo dice, porque ya dejó de ser. Ya es una realidad, claro. Lo que pasa con Paraguay.
6: Lo que él ha hablado ya no es nada más una fantasía, una idea, un sueño.
5: Y tal vez con Ecuador sí se puede quedar. ¿Sabe por qué se puede quedar con Ecuador esa palabra? Porque no se pasó antes Senegal. Claro. Y el planteamiento sí fue toda la derecha de Gustavo Alfaro.
6: Uruguay,
5: lo hemos alabado a Gustavo Alfaro,
7: no coincido,
5: también tenemos que hablar de que Gustavo Alfaro se equivocó.
6: Con Ecuador sí se le prometió flores y rosas y vivir en un paraíso desde la Copa del Mundo y todo lo demás, y no fue así. No, con Paraguay sí. A Paraguay sí se le ha prometido y a Paraguay sí se ha logrado.
7: ¿En qué momento él escribe ese libro, señores? O sea, señores y señorita, ¿en qué momento escribe ese libro? Cuando llega acá, cuando arma esta selección que él mismo dice que ha dejado para 10 años y que logra construir el proyecto de clasificar al Mundial, porque ustedes mismos lo han dicho, señores. No teníamos una selección armada para ir a competir. Entonces ahí logró armarlo. Hizo que esa utopía que parecía que no era real, eso es una utopía, algo que casi imposible, más bien imposible de alcanzarla, una situación que es imposible de alcanzarla, lo hace realidad, lo consigue. Y con Paraguay pasa lo mismo.
5: Pero
7: Paraguay
5: esa no selección entonces era para
7: él sigue siendo
5: final.
7: El cazador de utopía, sigue siendo, es verdad.
5: Dani,
7: y ahí le tengo que dar la derecha,
5: octavos,
7: sigue siendo el cazador de utopía.
5: Era para octavos.
6: Entonces ya no es una utopía.
5: Si es que
6: en Ecuador hizo el trabajo y cumplió las expectativas, entonces ya no es una utopía.
7: Para usted,
6: es una realidad, claro. Por es
7: eso,
6: realidad.
7: Por eso, es que él llega. Que
6: o sea, no le digamos más cazador de utopías. No, yo hablé por Paraguay y dije que para Paraguay no es cazador de utopías, bueno, ya no es una utopía. Bueno. Usted dice que para Ecuador tampoco.
7: No entendió el tema del libro, señor.
6: No, usted dice que para Ecuador tampoco.
7: Por eso es cazador de utopías, porque pero va habla. A conseguir algo que es imposible pero. De lograrlo.
5: No, pero sí, pero él no iba a la clasificación del mundial, él iba a los octavos.
6: No siempre lo
5: oiga, señor Reynoso, no es que no lo escuchamos, el problema es que está muy bajito su micro. Le dije, no sé si podemos arreglar el tema de la salida, no es que no lo escuchamos.
3: Voy a salir a ingresar.
5: Por favor. Sí, sí, porque es no es que no lo escuchamos, sino que está muy bajito, entonces hasta yo subirle el volumen ya tengo al tope acá. Bueno, entonces lo que le decía, el problema es que Ecuador tenía que llegar a los octavos y creo que ese era el objetivo, ese era el objetivo de Gustavo Alfaro. Igual no se termina cumpliendo el objetivo, si quiere, de ahí de que termina transformando una selección, la termina transformando con jugadores que ni siquiera fueran estrellas dentro de sus equipos y que eso lo hemos hablado, sacando incluso a vacas sagradas que había dentro de la selección ecuatoriana de fútbol.
7: Exacto,
5: y claro, termina reconstruyendo,
7: sí, lo logró.
5: Y termina reconstruyendo, pero el sueño de él que era llegar a los octavos, él nunca dijo que era clasificar únicamente al mundial. Por eso le digo, o sea, para mí termina yendo el camino, pero no
7: también.
5: Lo termina cumpliendo, bueno, a eso me refiero.
7: Pero es que no toda la va a lograr, también ahí tengo, mire que ahora por me estoy poniendo del lado de Gustavo Alfaro y a dónde me empujan. ¿A dónde me empujan ustedes? Porque dicen algo que se contradicen ustedes mismos, no, que han sido afines de Gustavo Alfaro.
6: Yo digo que con las expectativas con Ecuador eran muy grandes, él consiguió algo desde el piso, eso es cierto, consiguió, pero no llegó al objetivo, y con Costa Rica también pasa lo mismo, y con Paraguay también pasa lo mismo, pero con Paraguay sí consigue. Sí lo consigue.
7: Por eso. Ya, listo. Ahí sí casó. Ya. Una de las utopías que era pasa... clasificar, si lo logró.
5: Sí, pero
7: y aparte
5: Dani...
7: ahora, clasificarse a los octavos con Alemania, porque no es que lo
5: A eso me refiero. O sea,
6: ese era otro utopía. El tema con Paraguay estamos claros, ¿no? La cuestión es con la selección ecuatoriana de fútbol, para unos sí consigue el objetivo, para otros no ha conseguido el objetivo.
5: Señor Reynoso, lo escucho. Va.
3: Ahora sí, me parece que estamos en perfectas condiciones.
5: Más o menos, ¿no? Pero bueno, no pasa nada.
3: Perfecto, ahí estamos. Vamos a dar una ganancia nada más entonces a nuestro equipo. Ahora sí, claro que sí. No entendemos qué pasó al inicio.
5: Ahí, perfecto. No sé qué tocó, pero toque siempre eso. Ahí estamos bien.
3: Ahí estamos, ¿no es cierto? Correcto.
5: Porque el señor Montalbán, gracias. Yo no sé qué se imagina el señor Montalbán, oiga, pero de verdad, cualquier cosa está. Se está riendo.
3: Bien, señoras y señores. Interesante el debate que han tenido ustedes sobre Gustavo Alfaro. Sin embargo, hay una realidad. Paraguay ha clasificado gracias a Alfaro, gracias a Gil, gracias al equipo paraguayo. Y enhorabuena, que sigan festejando los paraguayos. Y ojalá que nosotros esta noche también festejemos luego el partido contra México. Y les invito a ustedes a irnos a la pausa para volver a hablar, sobre el juego de esta noche en el Estadio Azteca. Ya la selección de Ecuador está en México, los ecuatorianos están listos para adelantar, ya volvemos nosotros para escuchar a hinchas ecuatorianos, a hinchas mexicanos, qué es lo que dijo el señor Becasese, qué es lo que dijo el técnico de México, enseguida, porque a esta hora, esta es una presentación a nombre de las escuelas formativas de la prefectura de la Azuay. Selena.
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3: 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Volvemos enseguida, señoras y señores.
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0: Muy bien, regresamos a ese segundo bloque de Al Borde del Campo. Ya hemos analizado también el tema de las elecciones y el resto de situaciones de que se ha ido dando. Son nada más nos falta el partido de Países Bajos frente a Marruecos, que en mi consideración creo que ha sido de momento el mejor partido de la Copa del Mundo hasta ahorita. Ha habido buenos encuentros, pero creo que este ha sido el más destacado. ¿Qué partido que nos dieron ayer las dos selecciones? El partido estaba abierto, las posibilidades estaban dadas para cualquiera de las dos selecciones, tanto Marruecos como los Países Bajos. Empieza ganando Países Bajos, empieza ganando el compromiso. Tempranamente se puso adelante con el gol de Cody Gakpo y luego sobre la hora Issa Diop empata el partido para Marruecos, el 90+1. ¿No? Ya tenía la clasificación hasta los 16
1: pero
0: de los Países Bajos.
1: Más Marruecos, pero futbolísticamente.
0: Sí, ligeramente fue un poquito mejor Marruecos, ¿no?
1: Siempre fue a buscarla.
0: Físicamente también fue un poco mejor, tuve mayor arresto la selección de Marruecos que Países Bajos, que les escucho a ustedes porque yo a Países Bajos no los tenía en el radar de los cuatro, pero ustedes me decían que sí, ¿no?
1: Hizo buena fase de grupos y todo. Con rivales mucho más pesaditos que otros que son candidatos.
0: Uh-huh. Pero les pregunto, ¿es un fracaso para Países Bajos?
1: Yo creo que sí.
0: ¿Es un batacazo de Marruecos?
1: Igual que, incluso más que Alemania para mí, porque Países Bajos tiene más equipo que Alemania.
0: ¿Sí?
1: O sea, actualmente.
0: Yo similarmente les veo, de verdad.
1: Actualmente, no. Para mí, Países Bajos juega mejor, tiene una idea bastante clara. Un equipo que está bien consolidado, que incluso te sale a proponer y cuando tiene que defenderse no se sonroja en el hecho de meterse atrás o de solucionar en el retroceso y salir con balón dominado o pelotazo largo, o sea, es decir, practicidad. O sea, yo lo veo a Países Bajos versátil en ese sentido, no se complica mucho en esos aspectos y por eso para mí sí era una selección para avanzar mucho más. Para, si es que quiere enfrentarse, que tendría que enfrentarse con
0: Brasil
1: y enfrentarse con Brasil y tranquilamente pasarlo, porque para mí hoy Países Bajos es más incluso que Brasil. Luego, claro, está todo este tema de la jerarquía.
2: Sí, pero Brasil
1: y todo
2: está
1: eso.
2: Jugando bajito.
1: Por eso. Entonces, a mí sí me sorprende lo de Países Bajos que se quede en la tanda de penales también por
2: mala
1: ejecución.
2: Yo voy a decir algo. A mí no me sorprende lo de Países Bajos que se haya quedado eliminado, pero no por Países Bajos,
1: sino por Marruecos. Claro, de acuerdo.
2: Porque yo le voy a decir, fue una selección muy subestimada Marruecos. O sea, que sí, que Marruecos no, que solo había dado la sorpresa el anterior mundial, pero que este mundial no, que ya van a ver que solo fue un espejismo, que ni sé qué, que no había llegado en la parte en donde era de clasificar de sus selecciones. En muchas cosas más se habla de Marruecos, pese a que ha venido teniendo un proceso también importante dentro de lo que ha querido usted con su director técnico, con los jugadores que han venido escalando desde la sub-20 hasta la selección mayor, y mucha gente lo subestimó. Entonces, ayer me parece que sí estaba el partido igual en balanza para el conjunto de Países Bajos, pero no sé, Marruecos como que sintió que sí podía dar más en el partido, o sea, que sí podía ganarlo. Y termina haciéndolo, de ahí se termina igual perdiendo unas 3-4 ocasiones, y lo más importante de ahí termina siendo los penales, ¿no? O sea, ya poder llegar hasta esa instancia, y lo de Bono es una locura. O sea, de verdad es un arquero. Si usted me pone ya en el top, para mí Bono está candidatísimo para ser uno de los mejores arqueros de esta Copa del Mundo.
1: Él y Gil, Orlando Gil de Paraguay, uh-huh, se convierten en las figuras. Por sus actuaciones pasa sus equipos. Tanto en los 90 como en los
2: ayer, eso le iba a decir, ayer Bono también termina sacando algunas de las que tenía en el conjunto de Países Bajos. Pero lo que sí me termina sorprendiendo es lo de Hakimi igual. ¿Cómo terminas cerrando? Sí, ¿cómo terminas? Yo decía que ahí se iba a terminar el partido. O sea, de verdad, le digo ya, hace Hakimi, lo pone en ventaja, se termina el partido. Y cuando lo vi fallar a Hakimi, me esperé de todo en ese partido. De verdad, pensé que íbamos a ir a una tanda de 10 penales y a ver quién iba a fallar primero. Pero fue bastante interesante lo de Bono, la manerita de moverse, que hace rato no veíamos a los arqueros así, ¿eh? Los hemos visto a arqueros muy estáticos y tratando de ver primero a dónde trata de inclinarse un poco el cuerpo del jugador y de ahí sí lanzarse, pero Bono no. Bono es de los arqueros que se mueve muchísimo de izquierda a derecha y luego apela a los reflejos o apela tal vez a adivinar el lado en donde va a patear el jugador y después el penúltimo penal es aura pura de Bono de girarse de izquierda a derecha y luego solo alzar la mano por medio de reflejo y parar el balón, o sea, fue de verdad.
1: Lo adivinó totalmente.
0: Es que el tiro de Sommer también muy... Muy mal cobrado también los hombres.
2: Sí, ¿no? Sí, totalmente, claro. Totalmente. Pero me refiero.
0: O sea, la sobriedad de Bono,
2: sí,
0: claro.
2: Sí, me queda así como que. ¿Qué le pasa? O sea, de claro. Verdad está tan confiado de que sí, sí. Él puede atajar algunos para
1: yo su creo que
2: equipo.
1: Ellos igual también practicaron penales.
0: ¿Marruecos?
1: Sí.
0: Sí.
1: A diferencia de Países Bajos.
2: De Países Bajos que no. Pensó sí. Que lo iba a pasar por
0: sí,
2: encima.
0: Sí.
1: No totalmente. Por encima, pero creyó que podía definirlo 1-0. En los 90.
0: Sí, yo también creo que lo practicaron.
1: Porque también fueron muy eficientes en la tanda de penales la gente de Marruecos. Y
0: Países sí. Bajos muy, muy mal, porque acuérdese que el penal este que cobra Sommer lo tira al lado.
2: Sí.
0: El penal de Justin Kluivert, que es muy, muy avisado.
2: Y termina encima siendo desviado. Terrible ayer. Ayer lo de Países Bajos fue muy mal. Y mire, yo ya no sé cómo en dónde quería meter la cara, porque de verdad estaba muy enfadado ayer por la tanda de penales. Muy enfadado. Les decía que vayan con ánimos. Incluso había salido como que un tema de información desde allá en que habían jugadores que no querían patear. O sea, habían jugadores que no querían patear en el partido. Habían dicho que no querían
1: hacerse... ¿De Países Bajos?
2: Sí, que no querían hacerse responsables tampoco de esa situación. Y le digo, sí, es verdad. O sea, con este tema deberías tener experiencia o por lo menos deberías quitarte los nervios. Oiga, para patear porque es complicado.
1: Y con esto, Marruecos, candidato a llegar a pelearle a Francia, porque tendría que encontrarse, ¿no? Usted hacía la corrección.
2: Oiga, ¿contra quién?
1: Con Canadá.
0: A ver, es con Canadá, no es con Brasil.
1: Tendría que
2: sí, porque dijo Brasil.
0: Sí, sí.
1: Con Canadá, y si lo pasa a Canadá, que yo creo que lo va a pasar.
2: Sí, lo va a pasar.
1: O sea, es mucho más hoy Marruecos que
2: Canadá.
0: Sí, totalmente.
1: Canadá. Y tendría que verse las caras probablemente con Francia, ¿no?
0: En cuartos
1: de final.
0: Siempre y cuando Francia pase a Suecia y pase a Paraguay.
2: No,
1: que también
2: sí.
1: Es
2: lo más probable.
1: Exacto.
2: Ya ahorita con este mundial no hay como decir nada. Yo decía que había un infiltrado ahí, resulta que Paraguay termina avanzando y el infiltrado es de que termina quedando.
0: El que sí va a ser rival de Brasil es Costa de Marfil o Noruega, hoy a las 12.
2: Para mí, claro. Noruega. Hay mucha gente que le está yendo a Costa de Marfil, que dicen. Oiga, que ha mostrado una
0: Costa
2: muy
0: de Marfil
2: buena.
0: Jugó muy bien con Alemania, salvo el último
2: sí,
0: minuto donde bajaron.
2: Pero yo siento que Noruega tiene más. Yo siento que Noruega, sí, por ejemplo, el último partido, Noruega hizo los cambios que tenía que hacer, aún así te respondieron. Obviamente termina luego siendo una goleada por parte de Francia.
1: Los centrales a mí no me convencen de Noruega.
0: El problema de Noruega está siendo la defensa y está siendo también creo que la parte mental, la parte anímica, porque lo que dijo Haaland, y aquí también lo debatimos, fue muy fuertemente criticado a nivel mundial, incluso hasta dentro de su país lo criticaron como, ¿por qué va a decir eso? Más allá de que existe una gran probabilidad, obviamente Francia viene siendo su campeón del mundo y la más poderosa, pero lo criticaron muchísimo por la parte de la mentalidad de Haaland. Decían, incluso cuando Cristiano Messi ha estado por enfrentarse a un equipo o a una selección que es superior a la suya, jamás dijeron esas palabras, ¿no? Siempre dijeron que vamos a luchar y todo lo demás, pero nunca se dieron por perdidas desde el discurso. Entonces lo han criticado muchísimo eso, y lo han criticado también la parte mental de Noruega, como que tiene fútbol Noruega, pero a la misma vez tiene miedo de ir al frente, ¿no? Y le pasó factura, por ejemplo, contra Senegal.
1: Es que puede pasar, porque es la primera vez que probablemente Noruega en un mundial apunta mucho. Entonces, obviamente está el temor, ¿no? De tenemos una proyección y si no sucede, entonces sí, quizás si es como que tratar de aguantar un poquito, no se aceleren, que no somos la campeona del mundo. Tenemos, claro, buenas intenciones y tenemos capacidad, pero hay que ver cómo se van dando las cosas.
2: ¿Y sabe qué es lo que
3: pero ese examen, compañeros, Pedro, pero ese examen contra Francia, pero ese examen contra Francia le fue muy mal a Noruega.
2: Pero estaban
3: le
2: con suplentes,
3: mal
2: Peter.
3: Parado. Sí, sí, puede estar con suplentes todo, pero no debía ser ese papelón que lo hizo Noruega.
2: No, ya estaba clasificado. Yo creo que no era un papelón. Para mí ya estaba clasificado Noruega.
3: Pero
2: tampoco necesitaba un
3: ahora,
2: desgaste.
3: ¿No?
2: Tampoco necesitaba un desgaste adicional, claro. Me hago entender. O sea, está bien Peter lo que dice, porque a la final creo que ninguna selección debería ir a perder 4-0, 5-0 si quieres. Pero ya cuando estás clasificado y puedes darle un descanso por lo menos a tus jugadores, yo creo que lo tienes que hacer. Y Noruega pensó en ese ámbito de no poder exponerlos a sus jugadores.
1: Este
2: incluso por
1: un
2: tema de lesión.
3: Solo el tiempo lo dirá, Cele. Solo el tiempo. Si avanza, tendría razón usted. Sin embargo, yo creo que es una selección que tiene que trabajarse mucho más.
2: Le
3: transmití, le vi, y no me llena mis gustos Noruega, pero
2: ¿y bueno, Costa de Marfil,
3: fútbol,
2: sí?
3: ¿No? Sí,
2: okay,
3: para mí es más.
2: Entonces,
3: sí, sí. Pero veamos qué pasa, ¿no?
2: Yo voy con el tema.
3: Vamos a la pausa.
2: Rapidito, solo
3: vamos
2: para terminar la idea, ¿le parece?
3: Sí.
2: ¿Me deja terminarla?
3: Por favor.
2: Muchas gracias.
3: Por favor.
2: Le decía nada más el tema, tiene que tener cuidado Noruega por los extremos. O sea, sí, porque Costa de Marfil es muy rápido y eso sí hay mucha razón. Y como usted dice, la deficiencia de Noruega, lo primero es la zona defensiva. Entonces, si va a haber mucha velocidad con Costa de Marfil por los extremos y luego buscarte centros, por ahí puede haber una deficiencia
1: no,
2: de...
1: No,
2: de
1: ¿no creen que este es otro de los partidos que se va a los alargues?
2: Yo creo que sí. Yo creo que sí, porque van a recibir goles, pero Noruega no se va a quedar quieto, también va a ser goles.
0: Oiga, ¿y Francia, Suecia? Francia, ¿no?
2: Francia, sí, yo France, no tengo, Francia. ni punto de discusión, por eso...
1: Y el otro que ya vamos a venir a hablar, lo que ese sí es, mami.
2: Ay, Dios.
1: México-Ecuador.
2: Acá otra vez agarrarse.
3: México-Ecuador, sí, vamos, señor, ese pausa. Es el partido que vamos a hablar, ¿no? Vamos a hablar, don Javier Carpio dice, hola Pedrito, hoy ganamos 3-1, sí se puede, y me saca una imagen del brazo con fuerza allí, dice, sí se puede. Otro mensaje tenemos acá. Hola, don Pedro, ¿puede dar a conocer la alineación de Ecuador? Ya vamos a hacerlo después de la pausa. También estamos recibiendo. Buenos días, amigos, les estoy escuchando acá en la Victoria del Portete. La señora está clarita. Gracias a la Victoria del Portete también, a los amigos que nos escuchan. Señoras y señores, vamos a la pausa. 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
1: 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A ver, si está por ahí el señor Reynoso.
2: Está cuestión de habilitar el micro, ¿no?
1: Sí. No lo escuchamos. Si es que está hablando, no lo escuchamos porque está muteado. Y si no está, probablemente se fue a realizar
2: alguna
1: tarea.
2: Vamos a la pausa. Sí, vamos a la pausa y volvemos con él.
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0: Muy bien, damas y caballeros. Regresamos entonces al tercer bloque de Al Borde del Campo. Ya analizamos todas las selecciones, todo lo que pasó, lo que pasará. Ahora sí nos metemos de lleno al partido de hoy. La hora cero ha llegado, damas y caballeros, el partido hoy. Hablamos en la interna y creo que no tenemos todos un pronóstico claro. El optimismo, eso sí, siempre, y el deseo, por supuesto, de que gane nuestra selección nacional. Pero ya desde plano, en mi postura, rechazamos total y completamente lo que ha pasado el día de ayer con los hinchas mexicanos que fueron a la bulla, a la selección nacional, allá en su hotel, y sobre todo porque se filtra desde un medio de comunicación masivo.
1: Eso es lo que masivo. Me molesta. De ahí del resto de los hinchas, o sea, no es que no me moleste, me hago entender, pero siempre hay ese picante dentro del fútbol. No lo estoy justificando tampoco, digo, sino que son maneras de que tratan de hacerlo, que no está bien, por supuesto, debería, no sé, ser de otra manera, igual que el tema de los insultos dentro del estadio, que no debería darse y aún así terminan existiéndolos. Y bueno, ojalá y en alguna situación se pueda controlar este tipo de acciones, aunque es muy, muy, muy complicado.
2: La FIFA tenía que evitar aquello, mi estimada Cele. La FIFA tenía que evitar mandar más gente a la Policía Nacional, tenía que controlar esa situación. Y no lo hicieron. No lo hicieron. Ahí hay un error de la policía, un error de la FIFA. No se puede hacer. O sea, pleno 2026, hacer ese tipo de situaciones, poner poner cohetes, hacer ruido. No. En una sociedad civilizada eso no sucede. Eso no pasa. Pero bueno, ya se dio, queridos amigos. El equipo ecuatoriano
3: ¿Qué sociedad, le pregunto hoy, en este planeta civilizada como para no vivir eso?
2: Sí, pero eso no lo permite.
3: No, y ojo, no estoy justificando.
2: Internacionales,
3: solamente estoy entrando en un tema de realidad humana.
2: Eso no sucede. Sí ha pasado en Sudamérica cuando se ha jugado Copa Libertadores, Copa Sudamericana, pero eso fue hace años. Ahora ya no. Por eso viene la policía, pide a la gente que no esté allí, que no se acerque, hacen un control, ponen, si es que la situación se sale de control, ponen 10, 20, 30, 40, 50, 100 gendarmes y soluciona. Pero no solucionaron ayer.
3: Pero sabe que en medio de esto lo que habla es del miedo, del temor que tiene la gente de México sobre este equipo ecuatoriano.
1: No les gustó, desde el principio no les gustó, le digo. Yo tengo algunos colegas de allá que, dando gracias, nos han permitido conocer la profesión, y ellos decían, o sea, tampoco era que queríamos a Ecuador dentro de los rivales. Dice, sabemos el tema de la altura y sabemos que a ellos no se les complica tanto como tal vez a otros selecciones, sí, que era lo que hablábamos nosotros. Y ayer justamente le preguntaba a uno de ellos y estaban con dos colegas más y decían, yo creo que los goleamos 1-0, decía, yo creo que el resultado es 2-1, o sea, de verdad, pero me refiero es ese de incertidumbre, de no saber qué es lo que puede pasar mañana, y yo creo que
3: hoy,
1: y no sé qué en realidad termine siendo. Yo no creo que están confiados los mexicanos de que les haya tocado Ecuador y que Ecuador haya sido de los mejores.
3: Pero sí.
2: ¿Qué les parece? Sí. ¿Qué dicen los hinchas?
3: Vamos con
2: el primer trabajo, el primer audio y video en donde charlamos con los hinchas mexicanos, luego habrán ecuatorianos, en fin, vamos con el primer trabajo. Amigos de Radiovisión, a 106.1, estamos con los hermanos de México para Ecuador. Radiovisión, que pase Ecuador frente a México.
4: Vamos a ganar como siempre, ya saben.
2: ¿Cuánto queda el pronóstico?
4: 1-0, 2-0, máximo.
2: 2-0, Ecuador-México, ¿cuánto queda?
4: 3-0.
2: ¿Gana?
4: México.
2: ¿Desde qué parte de México viene?
4: Desde el Estado de México.
2: Perfecto, ¿cuánto queda México-Ecuador?
5: Mañana vamos a comer cuy, 3-0.
2: 3-0. ¿No comemos tacos nosotros?
5: No, ustedes van a comer chorizo.
2: Chorizo, ahí está. Vamos a ver. Hola, México, Ecuador, ¿qué pasa?
6: Vamos a ganar 2-1.
2: ¿Desde qué parte de México?
6: Guerrero.
2: Desde Guerrero, hola, ¿qué pasa? Ecuador, México. Visión de Cuenca, la saluda.
7: Gana México, 2-0. 2-0.
2: 2-0, ¿cuánto queda el partido?
6: 2-0, México.
2: Ahora sí, ¿cuál es la barra famosa de México? Arriba México. Vamos a ver, cuál es la porra, cuál es el aliento.
4: ¡Viva México! ¡Viva cabrones!
2: México.
8: ¡Viva México! ¿Qué pasa, amigo México-Ecuador? ¡Pronóstico!
9: 2-1, México.
8: ¿Duro está el partido?
9: 2-1, México.
8: ¿Qué parte de México viene?
9: Baja California Norte.
8: ¿De dónde?
9: Baja California Norte.
8: Perfecto, ahora ¿qué pasa, México-Ecuador?
10: México 1-0.
8: 1-0 gana México. Señoras y señores, los hinchas apoyando a la selección de México.
11: ¡México!
12: ¡Puro México!
8: ¡México!
12: ¿Cuántos cuy vienen ahí adentro para comer?
8: ¡México!
1: Bueno, ahí está el trabajo del señor Pedro Reynoso también directamente desde ella.
0: Vea que los hinchas no dan un resultado, se decía hacer, no dan un resultado masivo, ¿no?
1: No. Para nada.
0: Son partidos cerraditos.
1: Y le digo, y le digo también a los colegas, lo mismo. O sea, no es que nadie está confiado de que pueda pasar tantísimas cosas dentro de este partido.
0: El último enfrentamiento fue un partido amistoso que tuvieron esas dos

0: hasta que consiguieron el empate.
1: En y ahí quedó.
2: Es que ha sido parejo todo, incluso en la Copa América.
3: Pero el partido de la verdad es esta noche. El partido de hoy es en donde Ecuador tiene que poner toda la carrera asador, tiene que conseguir la victoria y sí o sí. Vamos con otro trabajo, queridos amigos. ¿Qué dicen hinchas mexicanos y ecuatorianos? Ahí está, hubo baile, hubo fiesta. Esa hermandad entre pueblos es digno destacarlo, queridos amigos. Van a ver hinchas ecuatorianos bailando con los mexicanos, sin problema. Veamos de inmediato el siguiente trabajo, señoras y señores.
4: Queridos amigos, horas antes, los hermanos mexicanos, ante el juego frente a Ecuador, comienzan a alentar. Aquí está México-Ecuador. ¿Qué pasa, amigo? Bienvenido.
5: ¿Qué tal? ¿Cómo está? Aquí de DJ.
4: ¿Cuánto queda México-Ecuador?
5: Oh, esperemos que gane el mejor.
4: ¿Pero va a ganar qué?
5: Sí, México, espero México.
4: Gracias. Aquí festejan los mexicanos, horas antes del partido. ¿Qué pasa, amigo?
5: ¡Viva Ecuador!
4: Entre los mexicanos, queridos amigos, están los mexicanos. México, México, México. Pronóstico para el México.
6: México,
4: Ecuador.
6: México,
4: México. Bailando, queridos amigos. Horas antes del juego. Ahí estamos. ¿Qué pasa México frente a Ecuador? Pronóstico para el juego. México-Ecuador. ¿Qué cree que pasa?
7: México-Ecuador.
4: A México va Ecuador. ¿Aquí va usted? ¿Usted a quién va?
7: Claro que a México.
4: A México. ¿Cuánto queda el partido?
7: 2-1.
4: 2-1. ¿Qué pasa Ecuador-México?
8: México 3-2.
4: 3-2. ¿Quiénes hacen los goles?
8: ¿Mande?
4: ¿Quiénes hacen los goles?
8: No sé.
9: ¿Quién es el gol?
4: México. Ahora, perfecto. México, Ecuador.
10: Ecuador 2-0.
4: 2-0. ¿Desde dónde?
10: Ecuador.
4: ¿Desde qué parte de Ecuador?
10: Manta, Ecuador.
4: Manta, Ecuador. ¿Y usted qué pasa, Ecuador, México?
7: Ecuador 4-0.
4: 4-0.
7: Hat-trick.
4: En el Azteca.
7: Sí, hat-trick de Ener Valencia mañana.
4: Hat-trick de Ener Valencia, perfecto. Aquí están los aficionados. Queridos amigos, México, Ecuador, su pronóstico. ¿Qué pasa, México, Ecuador?
11: México 2, Ecuador 0.
4: México 2, Ecuador 0. ¿Qué pasa?
12: Ecuador, queda 1-1 y en los penales gana Ecuador.
4: Gana Ecuador. Perfecto. Ahí están. Van ingresando los aficionados. A seguir bailando, perdónenme. Aquí estamos. Queridos amigos, México, Ecuador. Ahí está la gente bailando. La música mexicana. Ahí está, mire. El charro. Señoras y señores, ¿qué pasa México-Ecuador?
5: Oye, ¿cómo andamos? ¡México, México!
4: ¿Cuánto queda el partido México-Ecuador?
5: ¡México! ¡Ecuador, Ecuador!
4: Ahí está. ¿Cuánto queda el partido Ecuador-México?
8: 3-2.
4: 3-2, gana México-Ecuador. ¡Gana Ecuador!
8: ¡México, México!
4: México, dice. Siguen bailando.
8: ¡Va a ganar México!
4: Dígame, ¿cuánto queda el partido?
8: 2-1.
4: 2-1.
5: 2-0, 2-0. ¿Cuánto queda el partido?
8: 4-2.
4: 4-2, 4-3.
8: 5-5, México.
4: Ahí estamos. ¿Cuánto queda el partido? ¿Cuánto queda el partido, México?
8: 3-2, gana México.
4: ¿Goles de quiénes?
5: ¡10-0! ¡10-0!
8: 2-1.
5: Mañana comemos cuy.
4: Mañana comemos cuy.
5: Unos taquitos de cuy.
4: Cuy, cuy. Comemos cuy, nos dice. Comemos cuy. Queridos amigos, aquí está México, México. Es el grito de los aficionados. Apoyándole, aquí estamos. Los aficionados mexicanos. Acá viene. Con la bandera de Ecuador, con la bandera de México. Señoras y señores, allá está, bailando la gente de México. Miren ustedes, México frente a Ecuador. Señoras y señores, aquí estamos, bailando los hinchas.

0: pasa el día de mañana México-Ecuador?
1: No sabemos lo que va a pasar, pero los dos equipos, cualquiera que pase, se merece un respeto. Han llegado hasta donde han llegado. Yo soy mexicano, pero también quiero Ecuador. Somos latinos y antes que nada, respeto a los dos países.
0: Hay periodistas mexicanos que dicen que es fácil Ecuador, que fácilmente va.
1: También he escuchado que los periodistas ecuatorianos que fue el equipo más fácil que le pudo haber tocado Ecuador. Entonces hay que ser respetuoso. Yo no digo que va a ganar México, que gane el mejor. Pero así como hay periodistas mexicanos, hay periodistas ecuatorianos que han de decir que le van a meter 7-0 a México.
0: Ahora, ¿qué vamos a hacer con este sonido? ¿Qué vamos a hacer?
1: ¡Que diga arriba México! ¡Arriba México!
0: ¡Vamos, arriba México!
1: ¡Arriba México, cabrones!
0: Ahí están dos aficiones, queridos amigos, llegando.
1: Y arriba también mis amigos ecuatorianos, ¡arriba Ecuador!
0: ¡Arriba Ecuador, arriba!
1: ¡Arriba todo el mundo! ¡Arriba
0: ahí
1: los
0: estamos!
1: Latinos.
0: ¡Arriba los latinos! Señoras y señores, en esta cobertura especial vamos a ver, vamos a charlar con la aficionada. Hola, ¿cómo le va? ¿Cómo está para el partido Ecuador frente a la selección de México?
2: Yo creo que va a ganar mi país.
0: ¿Va a ganar México? ¿Cuánto queda el partido?
2: ¿Fue empatado?
0: 2-1. ¿Y usted es mexicana?
2: Sí, mexicana.
0: ¿De qué parte de México?
2: De Puebla.
0: De Puebla. ¡Viva México!
2: ¡Viva!
0: Oiga, ¿qué es para usted México?
2: ¿Para mi país?
0: Un beso para Ecuador. Denle un beso para Ecuador.
2: Bueno, un beso a Ecuador.
0: ¡Eso! ¡Viva México!
2: ¡Viva!
0: ¡Viva México!
1: ¡Viva México!
0: Ahí está. ¿Su nombre?
2: Michelle.
0: Gracias, muy amable. Ahí están, queridos amigos. La más pequeñita de México ha conversado en exclusiva para toda la República del Ecuador y esta es una fiesta. ¡Baila, mexicanos! ¡Baila, ecuatorianos! Antes del partido, mire. ¡Véngase Ecuador! ¡Ecuador frente a México! ¿Qué pasa?
3: Va a ganar Ecuador, obviamente.
0: ¿Cuánto queda el partido?
3: 2-1, favor Ecuador.
0: 2-1, favor Ecuador. ¿Qué pasa en Ecuador-México?
4: ¡Gana México! ¡Viva México! 3-0.
0: ¿Cuánto queda Ecuador-México?
4: ¿Mañana?
0: ¿Gana?
3: ¿Quién va a ganar?
0: ¿Qué pasa?
4: ¡Ganar Ecuador!
5: A 2-1, México.
0: 2-1, gana México.
4: ¡México!
0: ¡México!
4: ¡Ecuador!
0: ¡Queridos amigos!
6: Vaya, señor Montalbán, todo suyo los micros. Justo le había habilitado. Y justo en ese momento, busque la grabación, así como saca TikToks, busque la grabación ahora de esto. Justo le habilité el micro en el momento en el que tenía que habilitar.
7: ¿Cómo puede creer que usted sea capaz de eso?
6: Yo y creo, de mucho más, de mucho más.
7: Cosas, pero no de, de ese tipo de traiciones, de esa.
6: Usted me dijo que fue mi cuchillo,
7: sino una daga por la espalda.
6: Señor Reynoso, acá el señor Montalbán está siendo la víctima con algunas situaciones que han sido parte de su pasado.
7: El señor Reynoso conoce.
8: Es máster.
7: El señor Reynoso puede dar fe de mi...
6: De cómo es usted, totalmente,
7: De la calidad de persona que yo soy.
6: Sí.
9: Pero mi admiración total con esa historia.
7: Oiga... No, pues gracias, o sea que también le agradezco.
9: Pero si no sabe nadie la gente. No sabe nadie el milagro, así que ¿por qué se...
6: Quiere dígale rezando al santo y no pasa
7: pues,
6: nada.
7: Pues ya como la forma en que lo dice da para pensar.
9: No, nada.
7: Usted se está queriendo tomar el rol del señor Cornejo para hacerme quedar mal.
9: Qué alegría, oiga, qué alegría de los hinchas mexicanos, ecuatorianos. Ojalá que se viva así y ojalá que nosotros seamos los felices después del partido. ¿Eh? Pero vamos a seguir hablando del juego.
7: Oiga,
9: primero
7: Peter,
9: vamos a la pausa rápidamente, dígame.
7: Nada más destacar lo que decía un hincha mexicano por ahí, un fanático de México, que me parece muy, muy coherente y creo que la mayoría deberíamos pensar de esa manera, o al menos los hinchas, cuando habla del tema de que la prensa está tratando de lanzar narrativas y generar diferencias entre naciones, de lado y lado, cuando decía él, somos dos sociedades, dos países hermanos, y que es un partido de fútbol. Hay que entender eso, que sí, genera muchas emociones y todo aquello, pero hay que entender que es un partido de fútbol y que esperemos que pueda ganar el espectáculo y que gane el mejor, incluso decía él. Sabemos que Ecuador es un rival difícil, pero México también, por ser local, va a tratar de sacar obviamente la victoria. Yo aplaudo aquello, y de la mayoría que por ahí estaban también bastante coherentes, por ahí uno salió a decir 7-0, que ya eso se fue de bruces, como suelen decir.
8: Sí, pero la cuestión es de que considero yo que más el tema del esto ha ido desde el lado mexicano que desde el lado acá.
6: No, pero siempre ha sido así. O sea, siempre ha sido
8: el cruce, digamos, por el tema deportivo. Allá lo mezclaron con cosas políticas y todo lo demás.
9: Recuerde, no es que estén fuera de lo normal. No hay relaciones diplomáticas entre Ecuador y México. Es una realidad, Pablo.
8: Sí. Pero no se debería mezclar. No siento que, por eso digo, se ha tomado este tema, la parte policial se la ha tomado más, ¿no? Como que invadieron más nuestra embajada y ahora sí van a ver y todo el resto de cosas, ¿no? Entonces siento que.
9: Pero vamos a la pausa, Pablito.
8: Vamos a la pausa.
9: Nos coge el tiempo. Vamos a la pausa. Este es un programa al borde del campo. A propósito, tenemos ya mensajes de audio, muchos mensajes que nos han llegado para que nos escriban qué opinan del partido Ecuador frente a la selección de México. 099-791-98, el número de la radio, señor Orellana.
8: 099-52-106-15.
9: Recibimos sus mensajes, queridos amigos. 099-791-98. 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
7: 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Saludos a propósito a Juan Carlos Oleas. Hoy se reúnen para ver el partido de México frente a la selección ecuatoriana. 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
9: 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Nos vamos a practicar
0: nos vamos a practicar fútbol en las escuelas de la escuela del Independiente del Valle. 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Enseguida, ¿cómo juega México? ¿Cómo juega Ecuador? Alineaciones de México, alineaciones de Ecuador probables. Probables alineaciones para esta noche, señoras y señores.
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25: Bueno, y como de costumbre, la gente que se va sobre la hora, ¿no? Vamos con oyentes, mientras tanto, mi estimada Cele, vamos a ver qué dice el público.
26: Le leo mensajitos rapidito aquí antes de ir con los oyentes. Dice por acá Don Pato Villavicencio, nos escribe, dice, buen día a los integrantes del Borde del Campo. Dice, lastimosamente hay personas que actúan mal ante sus invitados, dice, y los pocos demuestran ser pésimos anfitriones. El deporte es para unir naciones y hoy solo pedimos los ecuatorianos que en la cancha gane el mejor. Por acá también nos escribe Don Washington Zeteros, que dice, buenos días, dice, he visto muchas cosas que le han dicho a la selección del Ecuador, pero eso no nos debe de importar. Dice, oh, hay que jugar con garra por todo un país, alienten hasta el final, vamos que sí podemos, muchachos, que hoy se juega con alegría para todos, dice. Así que nada, escuchemos un ratito por acá que dicen algunos oyentes.
0: ¿Cómo le va, mi amigo Pedrito? Y saludos para toda la gente de la 106.1. Hoy el partido de Ecuador le toca durísimo. Yo creo que va a ser más duro que el partido con Alemania, porque tomamos en cuenta que Ecuador tiene que jugar primero contra la presión de la hinchada, que va a estar completamente ese estadio repleto de hinchas de México. Segundo, aparte de eso, Ecuador tiene que desde un principio coger y plantear bien las cosas del técnico Becasese, porque México va a salir a ganar o ganar. Y tercero, Ecuador tiene que coger y ser la sorpresa, porque si nos damos cuenta, este mundial es un mundial de sorpresas. Los favoritos del día de ayer se quedó Alemania en manos de Paraguay, y en la noche se quedó Países Bajos en manos de Marruecos. Y si no fuese por el gol al último minuto, quién sabe si Brasil en penales también hubiese pasado contra Japón. Entonces, se está demostrando que ese mundial es un mundial parejo. Ya no hay las grandes potencias. Las grandes potencias desaparecieron desde años atrás. Ahora en la cancha es 11 contra 11. Ecuador, últimamente con México, el último partido amistoso, empataron 1-1. Entonces, va a ser un partido durísimo para Ecuador. Esta vez sí va a ser el partido más duro que tiene y que va a tener Ecuador.
25: Cierto, completamente cierto lo que dice el aficionado.
1: Qué pan de 15 días.
25: Durísimo, durísimo, durísimo, terrible.
2: Durísimo el partido, nada que hacer, es durísimo el partido, pero sí, sí. Confiemos a que Ecuador saque un buen resultado. Paul Lojano, nuestro oyente que participó. Vamos con el siguiente oyente. Hola, hola, buenos días.
3: Hola, hola, saludos, don Pedrito y amigos. Esperando que el día de hoy la selección le dé un cambio a la historia, futbolísticamente hablando, con un buen partido en contra de la selección mexicana. Hoy es el día de cambiar, hoy es el día en que se junta el trabajo y la suerte y la oportunidad. Así es que hoy tiene que dar ese paso la selección ecuatoriana, y esperemos que gane si juegan de la misma forma que se jugó contra Alemania. Respondiendo a la pregunta del joven Daniel, la sociedad de los Estados Unidos no permite eso acá. No permite, la gente se controla, se educa y aprende a vivir como seres humanos. No hay que ir muy lejos, o hasta en Europa también. Eso casi no se da. Los únicos que seguimos con esas mañas, esas malas costumbres, somos los latinos en Sudamérica y en parte de Centroamérica y Norteamérica. Saludos, y hoy gana la selección.
1: Saludos, saludos a don Jorge Novillo. Bueno, sí, claro, hay de todo, ¿no? En todos lados, pero sí, es verdad que el sudamericano todavía lleva mucho de eso, ¿no? De por ahí trasladar las emociones hacia otro espacio. Pero bueno, esperemos que hoy no suceda nada de...
26: Tenemos uno más, ¿te parece si escuchamos?
1: Por favor.
4: Les cuento una anécdota que tuve con la selección. Pasó pues que yo estaba trabajando en el supermercado y en un rato de esas tuve chance de ver el partido por el teléfono. Y en eso pues unas monjitas se acercan y me preguntan, ¿qué, y cómo está el partido? Digo, 0-0. Y en ese momento, Ener pues burla a los defensas de Colombia y pega un tirazo. Es decir, las monjitas así alrededor mío se quedaron viendo el gol y aplaudiendo. Y yo era así en mis interiores diciendo... Padre nuestro, por fin has hecho un milagro.
1: Bueno, ojalá que probablemente sucedió. Hoy. Y en verdad, yo creo que lo habla por Ener, ¿no? Por el tremendo golazo que hizo contra Colombia, claro. Se refiere. Sí, sí, sí. En las eliminatorias. Oiga, se acercaron coincidencialmente las monjitas y Ener hizo aquel golazo.
26: Bueno, que otra vez lo vuelvan a repetir.
1: Que aparezcan las monjitas.
26: Oye, estaba viendo igual un montón de TikToks ahí que decían que la gente tiene que volver a repetir todo lo que pasó con Alemania. O sea, que si usted se fue con sus amigos a ver en tal lugar, vuelvan a hacer todo lo que hicieron ese día.
1: Yo lo he pensado, la verdad.
26: Sí, pero...
1: Me invitaron a una reunión con amigos de Bosco, a propósito, saludos a ellos.
26: Ya.
1: Y
26: no le mandaron.
1: Las dos veces que fui, perdió Ecuador. Y cuando me reuní con otros amigos para ver el último partido de Alemania, en realidad, más bien... terminó ganando la.
26: Ya, reúnase con los últimos amigos. Ya no, no se vaya a reunir.
1: Por orden de usted.
25: Con los oiga, y si hacemos una cábala de no venir al siguiente día, ¿no?
26: Ah, bueno, usted por no trabajar, cualquier cosa.
25: Puede ser esa cábala, ¿no? Claro.
26: Por no trabajar, dice cualquier cosa,
1: señor. Ya parece un amigo.
26: Lo que pasa sí, es que feriado.
2: Oiga, lo que pasa es que usted quiere alargar la noche en caso de una posible victoria. Y no estaría malo.
26: Pero si acá viene alargando la noche, todas las veces viene alargando las noches.
25: Bueno, pero si es derrota también se puede, ¿no? O sea, obvio. Hay razones también para...
2: No es lo mismo
25: para...
2: que ganar y perder.
25: Claro.
2: Y la derrota no alarga la noche cuando hay una victoria. Vamos, ¿qué dijo Becacese? Tenemos unos segunditos.
26: No, no lo tengo, sí le dije, le escribí.
2: Le envié la última. La última está enviada, sí.
1: Oiga,
2: está Gonzalo al Valle también, sí, señor.
1: Mientras les cuento, mire, desde la época que se han sumado estos jugadores que están ahora mismo en la actualidad de la selección ecuatoriana de fútbol, ha sido muy parejito todo contra México. 2019. Amistoso Internacional México 3-2 ante Ecuador. 2021 México 2, Ecuador 3. Otro amistoso internacional en el 2022, 0-0. En el 2024 en la Copa América 0-0. Y en el 2025 el último enfrentamiento, que lo decía el señor Orellano, me parece, México 1, Ecuador 1.
26: Oiga.
1: Todo parejito desde la era de los Moisés, de los Pacho, de los Ordóñez, de los Plata y demás.
25: Claro, y bueno, y antes, claro, que México nos había ganado,
1: claro,
25: nos ganó la Copa América del 93, la del 97, en la del 2004, pero siempre, o sea, nunca fue goleada, ¿no? Siempre fue un 1-0, 2-1. Siempre fue muy cerrado los enfrentamientos con los mexicanos.
26: Bueno, escuchamos rapidito a Becacese porque igual queremos analizar lo que se va a hacer este partido para no quedarnos solo estancados en esto. Vamos a escucharlo. No, la verdad no funciona el audio, está mal,
2: Gonzalo,
26: está pésimo.
2: Valle, vamos. Con Gonzalo Valle, esa sí está bien.
26: Peter, todavía no lo tengo cargado, Gonzalo Valle. Lo había hecho a BKCS porque usted me lo había pedido.
2: Correcto.
26: Pero no lo tengo todavía.
2: Muy bien, Gonzalo. Posible formación del equipo ecuatoriano para esta noche. Va a jugar con Hernán Galíndez en la portería, la defensa, Alan Franco, por derecha, centro de la zaga. ¿Quiénes van? En el centro de la zaga va William Pacho, Joel Ordóñez, y por el costado izquierdo, Piero Hincapié. En el medio campo, Pedro Vite con Moisés Caicedo. John Yeboah por derecha, Nixon Angulo por izquierda. Más adelante, Gonzalo Plata y Ener Valencia. Esa va a ser la formación de Ecuador. ¿Por qué? Ayer trabajó en Columbus el equipo ecuatoriano. Durante 25 minutos dieron chance para ver la práctica. Pero, hay un dato importante. Se quedó hablando bastante tiempo con este 11 el profesor Becacese. El resto de emergentes estuvieron en la cancha, los titulares se quedaron en el gimnasio, allí en el Ohio Performance Center, que está a 10 minutos aproximadamente del centro de Columbus. Y luego emprendieron viaje hasta México, llegaron horas de la noche, y bueno, y luego no pudieron dormir los jugadores porque hicieron bullying a los mexicanos y todo. Esa va a ser la formación de Ecuador. ¿Qué piensan ustedes de ese 11 ecuatoriano, Daniel, Selena y Don Pablo?
1: Es lo que mejor hoy puede plantear Sebastián Becacese y lo que le ha dado resultados en el último partido. Luego hay que ir moviendo seguramente las fichas. La confianza todavía está en Ener Valencia. Muchos hablan del hecho, y me sumo a eso, de que podría la rola darle algo distinto en potencia, en velocidad y todo eso, pero la confianza de Sebastián está ahí, y eso no se lo puede quitar nada.
26: ¿Pero no le da un poco más en el Valencia en México? O sea, o sea,
1: probablemente. Claro,
26: ha jugado ahí, sabe el ambiente, les puede decir a los chicos que tranquilos,
1: hoy puede
26: que no
1: destaparse
26: nada.
1: En el Valencia, puede darse aquello, pero yo creo que esta es la alineación que ha venido mostrando Sebastián Becacese durante todos los partidos, y que se lo criticó y que no funcionaba. Es lo que tenemos y es lo mejorcito que tenemos en ese sentido. Luego el funcionamiento está en cuán aplicados van a terminar siendo los jugadores, la actitud que mostraron con Alemania, y basado en eso, el partido se lo puede sacar adelante, porque los detalles van a marcar la diferencia en este en este partido.
26: ¿Harían ustedes algún cambio con respecto a eso? O sea, me refiero a ustedes, BKCC no, BKCC es aparte, BKCC es el director técnico y él
1: yo
26: sabe
1: lo único que le digo, a la Rola Rodríguez o a
26: por Valencia.
25: A Jordi.
26: A Jordi Caicedo. Yo no lo cambiaría en este partido.
25: No lo cambio a Jordi Valencia.
26: ¿Algún otro cambio que se podría hacer?
25: Siento de que los dos entran bien a la variante. Los dos entran bien a la variante y entran en determinados momentos, que es el pase al vacío, ¿no? Y Ecuador no siempre juega el pase al vacío desde el minuto uno. La otra, se hablaba de que Piero estaba entre algodones, ¿no?
26: Yo también no tenía entendido así, pero según las alineaciones.
2: Pero está bien. Está bien. Piero está bien. Sí salió un poquito golpeado después del partido contra Alemania, pero está Piero bien.
1: Pero si no está, México igual jugaría. Está ahí Estupiñán, ¿no?
2: Sí.
25: ¿Y lo de
2: pero no es lo mismo, no defiende Estupiñán más como defiende Piero, más aún con esos delanteros mexicanos.
1: Ahora me dan
2: que
1: la razón.
2: Son fuertes, Jiménez, Alvarado y Julián Quiñones. Julián Quiñones es ese morocho atacante peligrosísimo.
1: México me parece que por ahí va a estar la clave, Peter, perdón. Va a estar la clave de México. Porque si usted lo controla Quiñones y lo aísla del resto de la zona ofensiva de México, prácticamente, no digo que está todo, pero prácticamente soluciona el aspecto ofensivo de México. Entonces, yo creo que ahí va a estar la clave de poder controlarlo a Quiñones, y eso de eso se va a tener que encargar entre Franco y probablemente uno de los volantes de contención, ya sea Moy o Pedro Vite, para poder controlarlo, porque normalmente se mueve por el costado de la izquierda en ofensiva, derecha en defensiva del
26: equipo. Oiga, Javier Aguirre igual habló y dijo que es una selección que si le ganó a Alemania hay que tenerlo mucho cuidado, y que él no está con exceso de confianza para nada que les haya tocado contra la selección ecuatoriana de fútbol, así que planteará igual una parte defensiva u ofensiva para tratar de buscar los goles que necesita dentro del compromiso.
1: Me llama la atención que Montes no va a estar. Y es normalmente de los capitanes.
2: Y claro, la formación de Aguirre va a ser con Rangel en la portería, defensa Johan Vázquez, César Montes, Jesús Gallardo y Jorge Sánchez. En el medio, Eric Lira, Luis Romo, Brian Gutiérrez, Julián Quiñones. Ese jugador que si se neutraliza, como dice Daniel, se evitaría Ecuador un dolor de la muela. Un dolor
1: oiga,
2: de muela.
1: Oiga, Peter, usted
26: yo tampoco, yo no lo tengo a Montes.
1: Usted lo tiene a Montes, yo no porque yo acá no lo tengo a Montes. Lo tengo a Álvarez y Vázquez. Ajá.
2: Claro, Julián Quiñones, Raúl Jiménez y Roberto Alvarado.
1: Bueno, vamos a ver. Pero vamos por ahí ver, parece, salta, parece no que la duda es Montes, sí. ¿No?
26: Oiga, me parece que es la única.
25: Y en Ecuador, yo les pregunto, ¿no es ese el partido para Ángelo Preciado? En lugar de Franco, ¿tener más posibilidad por la banda?
26: Yo lo iría a esperar el primer tiempo. Quiero ver cómo sale México, a ver si sale a desgastarse o no.
1: Imagínese Ángelo Preciado marcando a Quiñones.
26: Eso sí es verdad, y por ahí sí hay un efecto.
1: Olvídese.
26: Pero igual, quiero ver. ¿Es tanta
25: la diferencia?
26: Igual quiero que se desgaste el primer tiempo. Yo lo metiera a Ángelo en el segundo. Igual quisiera que se desgaste el primer tiempo. Creo que puede ser más revulsivo Ángelo en el segundo. Pero Franco para marcar está bien ahí, es la posición en la que necesita cumplir.
25: Oiga, Nisa Mangulo sí está bien, también había salido como molestia en el partido.
26: No, está bien. Lo que tenía miedo era Piero Hincapié, porque me decían que no podía asistir para este partido, tenía entendido. Pero
1: Nilsson,
26: si ustedes lo confirman.
1: Si ustedes lo confirman,
26: está todo bien. Entonces, Nilsson, hágalo para ahí. Compañeros, vamos. Nos vamos porque son las 10 de la mañana con un minuto. Nos vamos, chao.
1: En una hora nos reencontramos.
26: Chao.
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Llegamos al martes aquí en Terapia Auditiva y tenemos martes de 2x1. Bienvenidos quienes se suman a nuestra programación, quienes nos escuchan a través de 106.1 FM, también a los que siguen nuestra página web y aplicación por smartphones. Hoy nos quedamos juntitos escuchando algunos dobles. Tenemos poco tiempo de programa porque también tenemos transmisión mundialista, ¿no? Y preparándonos ya para la noche del juego de nuestra selección de la Tri ante México. Después de este llamado de la periodista Navalero para que, entre comillas, no asistan al hotel de la Tri a perturbarles el sueño, después de cómo tantos hinchas mexicanos se dieron cita para tocar sus bocinas, para hacer ruidos con sus carros, para gritar, para poner cohetes y diferentes cosas que hacían bulla para evitar que nuestra selección duerma bien. Sabemos que sí lo hicieron, que sí durmieron muy bien y que están listos para jugar esta noche, ¿no? Nosotros también

cuéntenme, ¿cuál es su pronóstico? ¿Gana Ecuador? ¿No gana Ecuador? ¿Cómo ven el partido? ¿Cómo ven lo que se viene para esta noche? Quiero el pronóstico, quiero el marcador a través del WhatsApp 0995216615 y de una vez aprovechan para pedirme su doble favorito, el que quieren escuchar en la mañana de martes aquí en Terapia Auditiva.

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con la música de Alejandro Sanz. Arrancamos este bloque y ahí estaba el corazón partido. Y lo vamos a completar, pero antes quiero leer los mensajitos que me han enviado. Ganamos, mi Gaby dice, nos tuvieron miedo, por eso hicieron toda esa bulla. Pero hoy respondemos en la cancha, nos ponen acá, ganamos 2-0, muy bien. Un gol, dice, de Ener Valencia, segurísimo, nos ponen acá. Saludos, Gaby. Hoy ganamos porque ganamos, aunque sea 1-0, pero les ganamos, nos ponen en los mensajes. Nos dicen, pésimo como anfitrión, ¿no? Así es, por supuesto. Esto que ha sido el comentario que en realidad más se ha repetido en las redes sociales. Pésimos como anfitriones, pero hoy les ganamos. Nosotros respondemos en la cancha, dicen acá. Muy bien, me encanta ese optimismo. 1-0, 2-0, 2-1, nos ponen aquí también. Por el mínimo marcador, aunque sea, pero de que ganemos, ganamos. Bueno, gracias a la gente que está dejándonos su pronóstico. Nos encanta saber que hay optimismo esta tarde, esta noche que jugará la selección. Todos vamos a estar súper, súper optimistas de verlos ganar, ¿no? Y vamos a completar el doble de Alejandro Sanz con esto que se llama El vino de tu boca.

Y de esta manera completábamos el doble de Alejandro Sanz, ¿no? A esta hora de la mañana. Gracias también por las recomendaciones que nos están dejando. Nos piden algo de Daniel Betancourt, del famoso Beta. Pues con muchísimo gusto vamos a ponerles un doble de este artista ecuatoriano. ¿Qué les parece si empezamos con esto que lo canta junto al Coqui Villamizar y que se llama Cosa Linda?

Y les vamos a completar doble de Daniel Beta con el siguiente tema. Y ustedes me dicen si es que les gusta, si es que se les trae recuerditos.

sonaba el doble Daniel Beta a esta hora de la mañana. Y vamos ahora con uno de Basilos. Nos lo han pedido por acá y nos dan marcador también. 2-0 ganamos esta noche, mi Gaby. Nos ponen acá. Sacamos a México del Mundial, nos escriben. Vamos con el doble de Basilos.

0: Y nosotros estamos llegando ya a la parte final de nuestro programa. Gracias por su sintonía, gracias por escucharnos, por estar siempre atentos a la programación de la radio. Dejamos nuestra terapia auditiva de por hoy hasta aquí y les invitamos a que continúen con la transmisión porque ya se viene Previa Mundialista aquí en Visión. No se despeguen de nuestra señal.
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2: Hola, hola, bienvenidos a un nuevo partido de la Copa del Mundo a través de la señal de la Internacional Visión. Juega la France y juega la selección sueca. Ya se los vamos a contar todas las novedades. Arranca el fútbol un día más aquí en la Internacional Visión después de la victoria del equipo de Costa de Marfil, 2-1 hace un ratito. Fue 2-1 y todo bien. Me preocupa a veces los gestos de gerencia, pero bueno, lo importante es que estamos listos para llevarles toda la información. Se viene un gran partido, Francia-Senegal por la contra Suecia, a través de la señal de la Internacional Visión, palpitando el partido de la noche, el nervio total. Gracias. O sea, no nos van a dar acá, eso no es para todos, eso no es socialismo. Ah, ok, perfecto, muy bien. Oiga, nada, vamos a hacer una pausa chiquita, ya venimos con la previa de este partido. En la noche juega Ecuador, los nervios son tremendos. Solo les pido una cosa, repitan todo lo que hicieron el jueves, ¿eh? Nada más. Usted no. Todo lo que hicieron el jueves, repítanlo. Nada más se los pido. Nos vamos a una pausa, ya volvemos con más de esta previa con el señor Granado, el señor Pablo Orellana por la Internacional Vision. Pausa, Francia juega con Suecia. 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

0: estamos de regreso. Estamos exactamente, a ver, 47 minutos con 10 segundos del arranque del partido. Voy a saludar inmediatamente ya con mis compañeros. Señor Francisco Granado, ¿cómo le va? Bienvenido a la transmisión de uno de sus equipos favoritos, ¿no? La France. Francia juega con Suecia y tú lo escuchas por la Internacional Visión. Los saludo, señor Granado, ¿cómo le va?
1: ¿Cómo está, mi estimado señor Maxi? ¿Cómo le va, Pablito? ¿Cómo se encuentran todos hoy día de la selección? Hoy juega el Tri contra la Tri. Así que vamos a ver quién termina ganando. Pero antes, nada más y nada menos que un verdadero partidazo que tenemos acá en los micrófonos de Radio Visión, donde Le Bleu se enfrentará a la
0: selección.
1: Le Bleu.
0: Ah, ok.
1: Así se le dice, ¿no?, a la selección. Como nosotros, el Tri, perdón, en México el Tri, acá la okay. Tri, allá
0: Perfume Fensua.
1: Ale Le Bleu.
0: Ah, ok.
1: Así es la canción.
0: Voy a ver algo en sueco porque está difícil el francés.
1: Oiga.
0: Diga.
1: Emocionado, pero lastimosamente yo tengo una perspectiva de este partido que a los 45 minutos ya vamos a tener una diferencia de 3 o más goles. Lo que para mí significaría un partido que si bien vamos a cantar muchos goles, que si bien vamos a tener muchas emociones por la cantidad de anotaciones que van a existir, me parece que va a ser un poco aburrido de cara a lo que demuestra la selección francesa al ser una de las candidatas y la selección sueca que, por otro lado, no sé qué tanto pueda aguantar, menos con la goleada que ya tuvo por parte de la selección neerlandesa. Entonces, para mí, si bien tiene algunos jugadores llamativos, Víctor Jokeres, Isaac, Lindelof, tiene a Bergwall, tiene a algunos, la selección de la marsellesa definitivamente tiene de estrellas para arriba. Crack, estrellas a nivel mundial, leyendas, y por ejemplo, un Kylian Mbappé que está destinado a ser el mayor goleador en la historia de los mundiales, si es que no lo evita hoy Haaland, que ya anotó y que
0: hablando de este mundial, ¿no?
1: Así es,
0: porque
1: es el único mundial que ha tenido y
0: no
1: ya
0: sé
1: lleva.
0: Si Noruega vuelve una Copa del Mundo, por ejemplo.
1: Sí, esa es la cuestión. Ahora, si es que quieren agrandar los cupos y quieren que entren todas las selecciones del mundo, ahí evidentemente ya Infantino tendrá sus razones.
0: Claramente.
1: Se forra el bolsillo, pero la competición para mí carece de prestigio, así que ya vamos a estar midiendo lo que se viene, pero lo que sí le digo es que es muy favorita la selección francesa. Vamos a ver cuánto aguantan los suecos.
0: Ay, no sé si hoy va a haber más sorpresas, ¿no? O sea, hablando en este partido, un Suecia que lleve a Francia tiempo extra, como Paraguay ayer llevó a Alemania y luego lo elimina.
1: Las sorpresas ya las vivimos.
0: Eso te iba a decir, ya están. O sea, por lo menos de los siguientes 3 días, o los 3 días de eliminatorias, ya están, ya se fueron. Ya las sorpresas están. Marruecos sacando a Países Bajos, que no sé qué tan sorpresa es.
1: ¿Me identifico con Neymar?
0: ¿Con Neymar?
1: Así es, escribió 2 tweets. Primero, el matemático al que usted rezaba antes del
0: no tiene nada que ver eso,
1: antes del mundial
0: sacarlo
1: dijo
0: a flotes.
1: Que Brasil iba a quedar eliminado y Neymar se enojó mucho y le puso que se equivocó. Luego dijo que Países Bajos iba a quedar campeón y también le dijo que se equivocó. Entonces, para mí las sorpresas ya pasaron. Yo creo que hoy Francia no tiene ningún tipo de sentido decir que va a pasar un momento de asedio, que va haberse extremado para poder llevarse el partido. Yo creo que hoy la situación está clara y que Francia, en los números, en las apuestas y en todo lado, por el ranking, todo avala que hoy va a ser un partido, no sé si simple, pero tampoco complicado para Francia.
0: Ayer veía un video que decía, no vayas con Francia porque no vas a ganar nada. Y no es mentira. Porque igual
1: con 25 está ahorita la cuota con Francia.
0: 1.25 a ganar
1: por Suecia
0: en los 90 minutos.
1: ¿Sabes? Exacto, seleccionar un ganador de los 90
0: tú,
1: minutos.
0: Tú agarras a Francia en 1.25 en los 90 y se van a tiempo extra y por más de que Francia clasifique ya la perdiste.
1: Exacto, $6 el empate en los 90 minutos.
0: ¿Y la victoria sueca?
1: $11.
0: Que debe ser más o menos lo que pagaba la victoria paraguaya. Bueno, la clasificación paraguaya pagaba 6.
1: La clasificación. Ah, claro, entonces sí, seguramente sí. $11, $12 por ahí.
0: Ah, el de los milagros. Y el que estuvo ayer en los milagros no es un santo, pero estuvo en el milagro. Saludo al señor Pablo Reyene.
1: Que ya se no le puedes saludar de esa manera. No. Repita.
0: A ver, voy de nuevo.
1: Lo fulminó al pobre Pablo y todavía no ha dicho una sola palabra.
0: Sí, voy de nuevo. Ya se encuentra con nosotros nuestro relator, que va a estar hoy a cargo de este partido, que ayer presenció el milagro del cazador de utopías, del gran Gustavo Alfaro. Por lo menos en algo me tenían que dar la razón, digo, porque ya me mataron con Países Bajos, me mataron con Turquía. Creo que no dije ninguna barbaridad más.
1: No sé.
0: Creo.
1: Espero que no.
0: Pero saludo en medio del milagro. Aquí no es un santo. Señor Pablo Orellana, ¿cómo le va? Bienvenido al Internacional Visión Francia, Suecia, en exactamente 41 minutos y 20 segundos.
2: ¿Cómo le va, mi estimada Fran, también con Fran? Bueno, pero estamos rozando la santidad, diría yo. Nos portamos bien en no cada sé. Momento, en cada
0: no
2: lugar.
0: No sé qué ande rozando usted, la verdad.
2: Pero bueno.
0: Ya no sé.
2: Por ahí va. Ajá. Oiga. Sí, yo coincido con Fran. Creo que las sorpresas al momento terminaron, ¿no? El resto de partidos, si es que se dan, ya no sería sorpresa, sino serían ya hecatombes, ¿no? La verdad que Suecia elimine a Francia, por ejemplo, ya no creo que sería una sorpresa, sino sería ya una hecatombe mundial, ¿no? En la historia del fútbol, creo yo. Ahí el resto de partidos creo que todos van por ahí, ¿no? Incluso si Ecuador le gana a México, no, tampoco sería tanta sorpresa, porque son selecciones bastante parejas. Por ahí la ventaja que tiene México es que está jugado de local, ¿no? Con sus 88,000 hinchas que estarán presentes, si no es hasta más. Pero de ahí el resto, creo que las llaves ya van un poquito más vueltas a la realidad. Donde se tenía que sorprender, se tenía. Pero bueno, esto es fútbol y quizás, pues, el destino, la suerte, o como quieran, o el mismo fútbol, tiene predeterminado otro tipo de resultados para el día de hoy. Lo que sí juega Francia, que no es la campeona de Europa, ojo, no es la campeona de la Nation League y no es la campeona del mundo, pero parece ser que
0: pero
2: fuera.
0: Es la mejor selección del mundo.
2: Parece ser que fuera la campeona de todo, ¿no? Y seguramente que este mundial lo van a ir por todo.
3: No, Nation League, no mundial, ¿no?
2: Claro, no.
3: Tiene toda la razón. España, Portugal. Y
0: Argentina.
3: De ahí.
0: No.
2: Argentina.
0: Raro, ¿eh? Otra vez.
2: Portugal la gana la Nation la última. España la Euro del 2024. Y Argentina del 2022. No sé si es que. Parece ser que Francia ganó la Nation League del 2021. La Nation League del 2021, me parece. Una Nation League ganó Francia. Le ganó España, ¿se acuerda? La final.
1: Sí, tiene toda la razón. No sé porque si de ahí una perdió contra Portugal también. Ok.
2: Pero es la favorita, y a lo mejor si no tiene corona, todo apunta o todo indica de que a lo mejor este año lo sería, a menos que se cruce con alguna selección. Dudo mucho que sea Suecia, porque Suecia viene de hacerle 5 a Túnez, pero viene de comerse 5 con Países Bajos, y estuvo muy cerquita también de caer ante Japón, si no es por ese gol de última hora que llegó y empató el partido. Pero de ahí, Suecia es un seleccionado muy limitado.
1: Hoy lo escuchaba en un video que sacó en sus redes sociales Juan Pablo Barsky. No sé si serán detractores, no sé si apoyarán mucho lo que él maneja, pero él dijo que hay 3 selecciones que le gustaron mucho y que fue lo mejor para él en esta fase de grupos. Puso a Colombia, puso a Argentina y puso a Brasil. Si ustedes están de acuerdo, no lo sé. Lo cierto es que para mí Brasil ayer del golpe sobre la mesa y eso de aquí y esos golpes para mí significan un subidón anímico y un cambio completo de perspectiva de lo que venía haciendo Brasil. Colombia demostró ser potencia al ganar el grupo donde estaba Portugal, y Argentina demostrando por qué es campeona del mundo. Ahora, yo creo sacarlo o excluirlo a Francia del cuadro de candidatos, para mí es un error que lo comete Juan Pablo Barsky, pero para mí hoy tranquilamente